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0: Laudetur Jesus Christus.
1: Buenos días, amables oyentes. Bienvenidos al programa en lengua española de Radio Vaticano, Vatican News. Reciban un saludo cordial de la redacción y de quien les habla, Alina Tufani Díaz. A continuación, los invitamos a seguir las informaciones del Papa y de la Santa Sede en este viernes 4 de septiembre de 2026. Hoy destacamos: León XIV exhorta a los obispos del mundo árabe a que en medio de los conflictos la Iglesia siga dando testimonio de esperanza. Dirigiéndose a un grupo de seminaristas de varias partes de Italia, el Santo Padre puntualizó que no se subestime el seminario, pues su tiempo es necesario para aprender, discernir y dejarse formar sin atajos. La Orquesta Juvenil de Salisburgo toca en el Vaticano con los violines de Mozart. El Papa León XIV tuvo en sus manos uno de estos antiguos instrumentos. El primado de Colombia, ante las consecuencias del terremoto, insiste en que antes que los templos hay que reconstruir a las personas. Y hoy celebramos la memoria litúrgica de San Bonifacio I, quien fue elegido Papa en el año 418 en

cónclave sumamente complicado. Posteriormente, sus detractores eligieron a Eulalio como antipapa. Bonifacio tuvo la habilidad de hacer retractar a Eulalio y luego lo nombró obispo. Así recuperó el lastimado prestigio de la Iglesia de Roma. Murió en el año 400.

observador permanente ante la Organización Mundial del Turismo, y al cardenal Dominic Joseph Matthew, arzobispo de Teherán, Isfahán de los Latinos en Irán.

0: Comunidades cristianas viven en una región marcada por conflictos políticos, sociales y religiosos, y donde numerosos sacerdotes religiosos y fieles han dado su vida por la fe.
1: Vuestras iglesias han conocido el testimonio del martirio. Sus nombres quizá no sean conocidos por el mundo, pero son bien conocidos por Dios. Su fidelidad al Evangelio sigue siendo una luz para vuestras comunidades y una invitación a no ceder ni ante el miedo ni ante la resignación.
0: Ante esta realidad, el Papa pidió a los obispos compartir las heridas de sus pueblos, escuchar y acompañar, especialmente a las familias que se ven obligadas a emigrar. León XIV subrayó que incluso allí donde los católicos son minorías, la Iglesia puede ofrecer un testimonio fundamental, demostrar que es posible vivir, servir y esperar juntos.
1: Una comunidad pequeña, si está arraigada en Cristo, puede ser una presencia valiosa, no porque busque el poder, sino porque sirve, no porque se imponga, sino porque da testimonio, no porque responda a la violencia con más violencia, sino porque opone a la fuerza la caridad.
0: También pidió mantener la atención en la familia, los jóvenes y los migrantes, especialmente en los países del Golfo, que sus comunidades, dijo, sean hogares en los que nadie se siente extranjero, e invitó a reconocer en cada migrante a un hermano o una hermana. El Papa llamó además al diálogo con otras iglesias cristianas y con las comunidades musulmanas, asegurando que dialogar no significa renunciar a la propia identidad, sino vivirla sin miedo al encuentro. En regiones heridas por la guerra, cada gesto de respeto y colaboración, dijo, puede convertirse en un paso hacia la reconciliación y la paz. Por último, León XIV pidió a los obispos no buscar el éxito ni el reconocimiento, sino la fidelidad a su misión. Ser, dijo, voces de verdad, justicia y paz, pastores cercanos a su pueblo, artesanos de la reconciliación y testigos de la misericordia.
2: Unos 150 seminaristas fueron recibidos ayer en la Sala Clementina por el Papa León XIV. En su encuentro, el Papa subrayó que el tiempo del seminario sigue siendo necesario hoy más que nunca como un espacio para aprender a estar, discernir y dejarse formar. Más detalles con Mireya Bonilla.
3: El Papa León XIV ha puesto el foco en una palabra esencial, vocación. Ante seminaristas de varias regiones italianas, el Papa ha recordado que la llamada al sacerdocio no es un premio ni una conquista personal, sino una elección libre de Dios.
4: El corazón de la experiencia del seminario está todo aquí, aprender a estar con el Maestro, el Señor Jesús.
3: Pero ¿qué significa realmente prepararse para el sacerdocio? Para León XIV significa, ante todo, aprender a estar con Jesús. El Papa pone así el encuentro personal con Cristo en el centro de la formación de los seminaristas.
4: Queridísimos seminaristas, vuestra misma presencia en el seminario es un signo de esperanza para toda la Iglesia. No de un vago optimismo, sino de la certeza de que el Señor llama siempre, en cada época de la historia y en cada lugar.
3: Pero hay otro reto, la velocidad del mundo de hoy. Por eso, para León XIV, el seminario necesita ser un lugar para parar, porque prepararse para la misión también significa aprender a esperar, a escuchar y a dejarse acompañar.
4: Precisamente porque nuestro tiempo es rápido y ruidoso, hace falta un lugar y una etapa de la vida en la que se aprenda a estar, a discernir, a dejarse formar sin atajos. El seminario no es un aplazamiento de la misión, sino que es su condición. No se lo subestime.
3: León XIV da las gracias a los seminaristas por su sí. Un sí que para el Papa sigue siendo hoy un signo de esperanza para toda la Iglesia.
2: Thank you. Este miércoles, después de la audiencia general, se pudieron ver algunas imágenes donde el Papa tomaba en

0: mano un antiguo violín y efectivamente no era cualquier instrumento, sino uno de los dos violines de Wolfgang Amadeus Mozart, propiedad de la Fundación Mozarteum, llevados de gira por los jóvenes músicos de la Orquesta Juvenil de Salzburgo, quienes han estado aquí en el Vaticano. La sorpresa llegó temprano por la mañana, cuando al finalizar la audiencia general del 2 de septiembre, León XIV tomó personalmente en sus manos uno de los violines originales de Mozart, el llamado violín Costa, que el compositor utilizó durante su etapa vienesa. Linus Klampner, director de la Fundación Mozarteum, describió el encuentro con el Papa y dijo que fue muy espontáneo. Confesó además que mucha gente se siente incómoda al tocar un instrumento tan frágil, pero que el Papa, sin embargo, actuó con naturalidad, tomó el violín en sus manos como cualquier otro músico. Además, agregó que la gira es como si Wolfgang Amadeus Mozart hubiera regresado a Roma después de más de 250 años. De hecho, en 1770, Mozart, con 14 años, durante su primer viaje a Italia con su padre Leopoldo, tocó ante el Papa Clemente XIV, quien quedó profundamente impresionado. Este ensamble musical, Bella Música en Roma, pudo además grabar un concierto para Radio Vaticano. Por la tarde del miércoles, en la sala de grabación de Radio Vaticano, fundada en 1929, los jóvenes concertistas interpretaron un programa dedicado casi en su totalidad a Mozart, que incluyó la obertura del Così fan tutte, la Sinfonía Júpiter y el Ave Verum. Radio Vaticano, que es miembro fundador de la Unión Europea de Radiodifusión, pondrá la grabación a disposición de las emisoras asociadas a partir de mediados de septiembre, y esto permitirá que el ensamble Bella Música llegue a una audiencia de millones de personas.
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0: Tras el terremoto que ha afectado a numerosas comunidades del occidente de Colombia, el cardenal Luis José Rueda Aparicio comparte con nuestro colega Sebastián Sansón Ferrari el testimonio de una iglesia que se ha puesto en camino para acompañar el dolor de las poblaciones afectadas. Escuchemos.
2: ¿Podría, por favor, comenzar comentándonos cuál es el estado de situación actualmente, brindándonos una descripción general?
3: Sí. Claro que sí, Sebastián. Tenemos unos datos que nos ayudan a aproximarnos a la realidad. Son 15 diócesis afectadas, 15 diócesis del occidente de nuestro país. Esas 15 diócesis tienen sus obispos, tienen sus sacerdotes, tienen sus laicos, su vida consagrada, sus diáconos allí trabajando. Pero también tenemos una realidad de la destrucción de muchas viviendas, miles de viviendas. Todavía no se tiene un consolidado del número de viviendas y eso preocupa porque es el lugar donde viven las familias, con los niños, con los ancianos. También tenemos entidades de salud que están destruidas, hospitales, escuelas, universidades y templos parroquiales y templos anexos en las veredas y en los barrios. Solamente de las 5 jurisdicciones del Valle del Cauca, el señor arzobispo ya nos presentó un consolidado de más de 160 templos destruidos. Eso es como el panorama general.
2: Un panorama general que usted mismo conoció en primera persona en esta misión arquidiocesana de la Arquidiócesis de Bogotá. Cuéntenos cómo surgió esta iniciativa.
3: Bueno, la iniciativa surge de la motivación que nos da el mismo Evangelio de acercarnos a la realidad del sufrimiento y de cómo el Papa León ha estado cerca siempre del sufrimiento, como lo estuvo el Papa Francisco, de las situaciones que pasan en los distintos lugares. Y entonces nos preguntábamos qué podemos hacer de manera inmediata. hay algo que podamos hacer. Y dijimos, dialogando con algunos sacerdotes de la arquidiócesis de Bogotá, vimos con que podemos rápidamente movilizarnos para unos primeros auxilios espirituales, así como hay una movilización grande de rescatistas, de médicos, de enfermeras que están en los primeros auxilios de salud a las personas. Y eso nos llevó a concebir esta idea y rápidamente en un fin de semana nos movilizamos, estuvimos 5 obispos y estuvimos también 80 presbíteros. Eso significa que dentro del corazón de los sacerdotes y de los obispos hay un deseo de estar acompañando en el territorio del sufrimiento.
0: Y bien, termina así nuestro informativo en lengua española. Gracias una vez más por haber estado con nosotros. Alabado sea Jesucristo, laudetur Jesus Christus.

0: En esta Navidad volvemos a contemplar el misterio de Dios que se hace cercano. El Evangelio nos recuerda, la palabra se hizo carne y habitó entre nosotros. En la pequeñez de un pesebre, Dios se acerca silenciosamente a nuestra vida universitaria, a nuestras familias, a nuestras luchas cotidianas. En la encarnación, Dios dignificó plenamente la condición humana. Hoy celebramos esa dignidad que Él reafirma al hacerse pequeño y vulnerable por amor a nosotros.
1: Los pastores fueron los primeros en escuchar el anuncio de la alegría. Hombres sencillos, inmersos en su trabajo cotidiano, pero con el corazón dispuesto. Dios actúa así. Viene en lo ordinario, sin estridencias, en la vida real de nuestras familias y de nuestro quehacer universitario. En cada gesto de servicio, en cada jornada de estudio, en cada tarea administrativa, Dios viene y se anuncia. Que esta Navidad nos encuentre disponibles para acogerlo en lo simple, en lo cotidiano, en lo que pareciera insignificante, pero que transforma, transforma el corazón.
2: Vivimos tiempos desafiantes como país y como humanidad. Si no permitimos que Dios toque nuestras heridas y desarme nuestros miedos, no podremos construir la fraternidad que anhelamos. Como los Reyes Magos, sigamos la luz que nos conduce a Belén. Que también nosotros encontremos en la humildad del niño la sabiduría que necesitamos para trabajar juntos por un futuro de esperanza.
3: María y José, en su sencillez, acogieron el acontecimiento más grande de la historia en un lugar pequeño y precario. Allí, donde parecía que nada extraordinario podía suceder, Dios obró maravillas. Así también en nuestra comunidad universitaria, en medio de lo ordinario, Dios quiere seguir sembrando unidad, amistad y humildad y renovación. Pidamos la gracia de esta Navidad para que la luz de Cristo ilumine cada paso que damos como comunidad y que Él nos conceda unidad, fraternidad y esperanza en el camino que emprendemos hacia el próximo año.
0: A toda nuestra querida familia universitaria, docentes, administrativos, estudiantes, graduados y aliados externos, deseamos que el nacimiento de Jesús renueve su alegría, fortalezca su fe y avive su esperanza. Que el Señor bendiga a cada familia, conceda paz a Bolivia y nos permita trabajar unidos para un 2026 lleno de frutos, de servicio y crecimiento. Feliz Navidad y bendecido Año Nuevo.
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nadie como Él. Hoy, Señor, en este día, queremos confesar con todo nuestro corazón que no hay nadie como Tú. Y en esta alabanza queremos cantarlo como testimonio a las naciones de Tu gran amor y Tu gran misericordia. Y de confesar

Ese aplauso al Señor, el único que se merece el honor y la gloria. Dios los bendiga. No olviden que no están solos. Su hermana en Cristo, Gela.

0: Conferencia Episcopal Boliviana. Centésimo décimo séptima Asamblea de Obispos de Bolivia.
1: Opción preferencial por los jóvenes. Nuestra población boliviana cuenta con un alto porcentaje de jóvenes. Esta realidad exige una atención del Estado y de la Iglesia. Los jóvenes son el presente de nuestra sociedad. Por lo tanto, necesitan ser protagonistas en escribir la historia del país, siendo el rostro de esperanza. Optar por los jóvenes significa dejar que los jóvenes sean jóvenes en la vida y misión de la Iglesia, asumiendo su formación humana y cristiana. A ustedes, jóvenes, les pedimos que sigan adelante con su compromiso bautismal de colaborar en la catequesis, misiones, voluntariado, grupos y movimientos juveniles. Como Iglesia necesitamos despojarnos de nuestras estructuras cerradas para dar espacios al liderazgo de los jóvenes, a la escucha de su voz, porque solo con su aporte creativo y de nuevas ideas se renueva la vida de la Iglesia. Hoy es necesario renovar el compromiso de facilitar a los jóvenes el encuentro personal con Cristo. Es fundamental que cada joven conozca y llegue a amar la historia, el pensamiento y las actitudes de Jesús, porque solo en Él alcanzamos la salvación y la plenitud de la vida. Que cada joven sea testigo de la misión digital. Nueva etapa en Bolivia. Felicitamos al nuevo gobierno y deseamos el mejor de los éxitos en su servicio por el bien común de los bolivianos. Reconstruir la democracia no es tarea fácil, tampoco es responsabilidad de unos cuantos. Requiere asumir actitudes de reconciliación y participación, además del compromiso de todos con generosidad y valentía, honestidad y transparencia, para generar cada día espacios de diálogo, consenso, encuentro fraternal y respeto. Exige una mentalidad nueva y propositiva para no estancarnos en intereses mezquinos de unos pocos. Este desafío de cambios estructurales es urgente, pero tenemos que ser conscientes que no hay soluciones inmediatas. Por eso, en actitud de confianza, demos tiempo a este proceso. El país está destrozado y no podemos ser indiferentes a colaborar y esforzarnos de distintas maneras para caminar hacia una estabilidad socioeconómica, institucional y cultural. Es posible salir de esta crisis, pero los primeros en comprometernos debemos ser nosotros mismos. Caminando juntos es posible avanzar. Esa es nuestra esperanza. Hacia la luz de la Navidad, pronto comienza nuestra preparación para celebrar el nacimiento de nuestro Señor Jesucristo. Que sea una ocasión para dejarnos iluminar con su encarnación. Que María, nuestra Madre, interceda por nosotros. Los obispos.

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0: En esta Navidad volvemos a contemplar el misterio de Dios que se hace cercano. El Evangelio nos recuerda, la palabra se hizo carne y habitó entre nosotros. En la pequeñez de un pesebre, Dios se acerca silenciosamente a nuestra vida universitaria, a nuestras familias, a nuestras luchas cotidianas. En la encarnación, Dios dignificó plenamente la condición humana. Hoy celebramos esa dignidad que Él reafirma al hacerse pequeño y vulnerable por amor a nosotros.
1: Los pastores fueron los primeros en escuchar el anuncio de la alegría. Hombres sencillos, inmersos en su trabajo cotidiano, pero con el corazón dispuesto. Dios actúa así. Viene en lo ordinario, sin estridencias, en la vida real de nuestras familias y de nuestro quehacer universitario. En cada gesto de servicio, en cada jornada de estudio, en cada tarea administrativa, Dios viene y se anuncia. Que esta Navidad nos encuentre disponibles para acogerlo en lo simple, en lo cotidiano, en lo que pareciera insignificante, pero que transforma, transforma el corazón.
2: Vivimos tiempos desafiantes como país y como humanidad. Si no permitimos que Dios toque nuestras heridas y desarme nuestros miedos, no podremos construir la fraternidad que anhelamos. Como los Reyes Magos, sigamos la luz que nos conduce a Belén. Que también nosotros encontremos en la humildad del niño la sabiduría que necesitamos para trabajar juntos por un futuro de esperanza.
3: María y José, en su sencillez, acogieron el acontecimiento más grande de la historia en un lugar pequeño y precario. Allí, donde parecía que nada extraordinario podía suceder, Dios obró maravillas. Así también en nuestra comunidad universitaria, en medio de lo ordinario, Dios quiere seguir sembrando unidad, amistad y humildad y renovación. Pidamos la gracia de esta Navidad para que la luz de Cristo ilumine cada paso que damos como comunidad y que Él nos conceda unidad, fraternidad y esperanza en el camino que emprendemos hacia el próximo año.
0: A toda nuestra querida familia universitaria, docentes, administrativos, estudiantes, graduados y aliados externos, deseamos que el nacimiento de Jesús renueve su alegría, fortalezca su fe y avive su esperanza. Que el Señor bendiga a cada familia, conceda paz a Bolivia y nos permita trabajar unidos para un 2026 lleno de frutos, de servicio y crecimiento. Feliz Navidad y bendecido Año Nuevo.
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0: Conferencia Episcopal Boliviana. Centésimo décimo séptima Asamblea de Obispos de Bolivia.
1: Peregrinos de esperanza. La esperanza no defrauda. Romanos 5:5. Los obispos de Bolivia, reunidos en Cochabamba en la centésima décima sexta asamblea, saludamos al pueblo que peregrina en Bolivia. Año jubilar y bicentenario de Bolivia. Este año la Iglesia Universal experimenta una renovación al celebrar los 2025 años del nacimiento de Jesucristo, como también la celebración del bicentenario de Bolivia. Celebramos estos acontecimientos con todos los fieles de la Iglesia en Bolivia, experimentando la alegría de renovar nuestra fe en la acción salvadora de Dios. Hemos aprovechado estos acontecimientos para fortalecer la vitalidad de la Iglesia y asumir un compromiso personal y comunitario en la transformación de la realidad conforme a los criterios del reino de Dios. Peregrinos de esperanza, no es quedarse conformes donde estamos, es saber encontrar una fuerza interior para superar las adversidades y mejorar nuestra condición de vida. Opción preferencial por los pobres. En comunión con la historia de la Iglesia y las motivaciones pastorales del Papa León XIV, reafirmamos nuestro compromiso eclesial de difundir y alentar todos los esfuerzos para que la acción social de la Iglesia por los pobres sea cada vez más visible y cotidiana, de manera que no es una acción superficial, ocasional y opcional, sino forma parte esencial de la identidad de la Iglesia. En este sentido, siguiendo el proceso de reflexión y actualización, hoy estamos llamados a hacer de este Evangelio Iglesia pobre para los pobres. Como afirma el Papa en la exhortación apostólica Dilexite 104, el cristiano no puede considerar a los pobres solo como un problema social. Estos son una cuestión familiar, son de los nuestros. Nuestra relación con ellos no puede reducir a una actividad o a una oficina de iglesia. Se nos pide dedicar tiempo a los pobres, presentarles amable atención, escucharlos con interés, acompañarlos en los momentos más difíciles y reconocer en los pobres el rostro de Cristo. Que María, nuestra Madre, interceda por nosotros. Los obispos de Bolivia, Cochabamba, 11 de noviembre del 2025.
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1: Veintidós horas, 22 minutos.

0: En esta Navidad volvemos a contemplar el misterio de Dios que se hace cercano. El Evangelio nos recuerda, la palabra se hizo carne y habitó entre nosotros. En la pequeñez de un pesebre, Dios se acerca silenciosamente a nuestra vida universitaria, a nuestras familias, a nuestras luchas cotidianas. En la encarnación, Dios dignificó plenamente la condición humana. Hoy celebramos esa dignidad que Él reafirma al hacerse pequeño y vulnerable por amor a nosotros.
1: Los pastores fueron los primeros en escuchar el anuncio de la alegría. Hombres sencillos, inmersos en su trabajo cotidiano, pero con el corazón dispuesto. Dios actúa así. Viene en lo ordinario, sin estridencias, en la vida real de nuestras familias y de nuestro quehacer universitario. En cada gesto de servicio, en cada jornada de estudio, en cada tarea administrativa, Dios viene y se anuncia. Que esta Navidad nos encuentre disponibles para acogerlo en lo simple, en lo cotidiano, en lo que pareciera insignificante, pero que transforma el corazón.
2: Vivimos tiempos desafiantes como país y como humanidad. Si no permitimos que Dios toque nuestras heridas y desarme nuestros miedos, no podremos construir la fraternidad que anhelamos. Como los Reyes Magos, sigamos la luz que nos conduce a Belén. Que también nosotros encontremos en la humildad del niño la sabiduría que necesitamos para trabajar juntos por un futuro de esperanza.
3: María y José, en su sencillez, acogieron el acontecimiento más grande de la historia en un lugar pequeño y precario. Allí, donde parecía que nada extraordinario podía suceder, Dios obró maravillas. Así también en nuestra comunidad universitaria, en medio de lo ordinario, Dios quiere seguir sembrando unidad, amistad y humildad y renovación. Pidamos la gracia de esta Navidad para que la luz de Cristo ilumine cada paso que damos como comunidad y que Él nos conceda unidad, fraternidad y esperanza en el camino que emprendemos hacia el próximo año.
0: A toda nuestra querida familia universitaria, docentes, administrativos, estudiantes, graduados y aliados externos, deseamos que el nacimiento de Jesús renueve su alegría, fortalezca su fe y avive su esperanza. Que el Señor bendiga a cada familia, conceda paz a Bolivia y nos permita trabajar unidos para un 2026 lleno de frutos, de servicio y crecimiento. ¡Feliz Navidad y bendecido Año Nuevo!
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1: Veintidós horas, 40 minutos.

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1: Veintidós horas, 57 minutos.

0: Conferencia Episcopal Boliviana. Centésimo décimo séptima Asamblea de Obispos de Bolivia.
1: Opción preferencial por los jóvenes. Nuestra población boliviana cuenta con un alto porcentaje de jóvenes. Esta realidad exige una atención del Estado y de la Iglesia. Los jóvenes son el presente de nuestra sociedad. Por lo tanto, necesitan ser protagonistas en escribir la historia del país, siendo el rostro de esperanza. Optar por los jóvenes significa dejar que los jóvenes sean jóvenes en la vida y misión de la Iglesia, asumiendo su formación humana y cristiana. A ustedes, jóvenes, les pedimos que sigan adelante con su compromiso bautismal de colaborar en la catequesis, misiones, voluntariado, grupos y movimientos juveniles. Como Iglesia necesitamos despojarnos de nuestras estructuras cerradas para dar espacios al liderazgo de los jóvenes, a la escucha de su voz, porque solo con su aporte creativo y de nuevas ideas se renueva la vida de la Iglesia. Hoy es necesario renovar el compromiso de facilitar a los jóvenes el encuentro personal con Cristo. Es fundamental que cada joven conozca y llegue a amar la historia, el pensamiento y las actitudes de Jesús, porque solo en Él alcanzamos la salvación y la plenitud de la vida. Que cada joven sea testigo de la misión digital. Nueva etapa en Bolivia. Felicitamos al nuevo gobierno y deseamos el mejor de los éxitos en su servicio por el bien común de los bolivianos. Reconstruir la democracia no es tarea fácil, tampoco es responsabilidad de unos cuantos. Requiere asumir actitudes de reconciliación y participación, además del compromiso de todos con generosidad y valentía, honestidad y transparencia, para generar cada día espacios de diálogo, consenso, encuentro fraternal y respeto. Exige una mentalidad nueva y propositiva para no estancarnos en intereses mezquinos de unos pocos. Este desafío de cambios estructurales es urgente, pero tenemos que ser conscientes que no hay soluciones inmediatas. Por eso, en actitud de confianza, demos tiempo a este proceso. El país está destrozado y no podemos ser indiferentes a colaborar y esforzarnos de distintas maneras para caminar hacia una estabilidad socioeconómica, institucional y cultural. Es posible salir de esta crisis, pero los primeros en comprometernos debemos ser nosotros mismos. Caminando juntos es posible avanzar. Esa es nuestra esperanza. Hacia la luz de la Navidad, pronto comienza nuestra preparación para celebrar el nacimiento de nuestro Señor Jesucristo. Que sea una ocasión para dejarnos iluminar con su encarnación. Que María, nuestra Madre, interceda por nosotros. Los Obispos de Bolivia, Cochabamba, 11 de noviembre del 2025.
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1: Veintitrés horas, 22 minutos.

0: En esta Navidad volvemos a contemplar el misterio de Dios que se hace cercano. El Evangelio nos recuerda, la palabra se hizo carne y habitó entre nosotros. En la pequeñez de un pesebre, Dios se acerca silenciosamente a nuestra vida universitaria, a nuestras familias, a nuestras luchas cotidianas. En la encarnación, Dios dignificó plenamente la condición humana. Hoy celebramos esa dignidad que Él reafirma al hacerse pequeño y vulnerable por amor a nosotros.
1: Los pastores fueron los primeros en escuchar el anuncio de la alegría, hombres sencillos, inmersos en su trabajo cotidiano, pero con el corazón dispuesto. Dios actúa así, viene en lo ordinario, sin estridencias, en la vida real de nuestras familias y de nuestro quehacer universitario, en cada gesto de servicio, en cada jornada de estudio, en cada tarea administrativa. Dios viene y se anuncia. Que esta Navidad nos encuentre disponibles para acogerlo en lo simple, en lo cotidiano, en lo que pareciera insignificante, pero que transforma el corazón.
2: Vivimos tiempos desafiantes como país y como humanidad. Si no permitimos que Dios toque nuestras heridas y desarme nuestros miedos, no podremos construir la fraternidad que anhelamos. Como los Reyes Magos, sigamos la luz que nos conduce a Belén. Que también nosotros encontremos en la humildad del niño la sabiduría que necesitamos para trabajar juntos por un futuro de esperanza.
3: María y José, en su sencillez, acogieron el acontecimiento más grande de la historia en un lugar pequeño y precario. Allí, donde parecía que nada extraordinario podía suceder, Dios obró maravillas. Así también en nuestra comunidad universitaria, en medio del ordinario, Dios quiere seguir sembrando unidad, amistad y humildad y renovación. Pidamos la gracia de esta Navidad para que la luz de Cristo ilumine cada paso que damos como comunidad y que Él nos conceda unidad, fraternidad y esperanza en el camino que emprendemos hacia el próximo año.
0: A toda nuestra querida familia universitaria, docentes, administrativos, estudiantes, graduados y aliados externos, deseamos que el nacimiento de Jesús renueve su alegría, fortalezca su fe y avive su esperanza. Que el Señor bendiga a cada familia, conceda paz a Bolivia y nos permita trabajar unidos para un 2026 lleno de frutos, de servicio y crecimiento. Feliz Navidad y bendecido Año Nuevo.
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1: Veintitrés horas, 40 minutos.

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1: Veintitrés horas, 57 minutos.

0: Conferencia Episcopal Boliviana. Centésimo décimo séptima Asamblea de Obispos de Bolivia.
1: Peregrinos de esperanza. La esperanza no defrauda. Romanos 5:5. Los obispos de Bolivia, reunidos en Cochabamba en la centésima décima sexta asamblea, saludamos al pueblo que peregrina en Bolivia. Año jubilar y bicentenario de Bolivia. Este año la Iglesia Universal experimenta una renovación al celebrar los 2025 años del nacimiento de Jesucristo, como también la celebración del bicentenario de Bolivia. Celebramos estos acontecimientos con todos los fieles de la Iglesia en Bolivia, experimentando la alegría de renovar nuestra fe en la acción salvadora de Dios. Hemos aprovechado estos acontecimientos para fortalecer la vitalidad de la Iglesia y asumir un compromiso personal y comunitario en la transformación de la realidad conforme a los criterios del reino de Dios. Peregrinos de esperanza, no es quedarse conformes donde estamos, es saber encontrar una fuerza interior para superar las adversidades y mejorar nuestra condición de vida. Opción preferencial por los pobres. En comunión con la historia de la Iglesia y las motivaciones pastorales del Papa León XIV, reafirmamos nuestro compromiso eclesial de difundir y alentar todos los esfuerzos para que la acción social de la Iglesia por los pobres sea cada vez más visible y cotidiana, de manera que no es una acción superficial, ocasional y opcional, sino forma parte esencial de la identidad de la Iglesia. En este sentido, siguiendo el proceso de reflexión y actualización, hoy estamos llamados a ser desde el Evangelio Iglesia pobre para los pobres. Como afirma el Papa en la exhortación apostólica Dilexite 104, el cristiano no puede considerar a los pobres solo como un problema social. Estos son una cuestión familiar, son de los nuestros. Nuestra relación con ellos no puede reducir a una actividad o a una oficina de iglesia. Se nos pide dedicar tiempo a los pobres, presentarles amable atención, escucharlos con interés, acompañarlos en los momentos más difíciles y reconocer en los pobres el rostro de Cristo. Que María, nuestra Madre, interceda por nosotros, los obispos de Bolivia, Cochabamba, 11 de noviembre del 2025.
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0: de los conflictos, la Iglesia siga dando testimonio de esperanza. Dirigiéndose a un grupo de seminaristas de varias partes de Italia, el Santo Padre puntualizó que no se subestime el seminario, pues su tiempo es necesario para aprender, discernir y dejarse formar sin atajos. La Orquesta Juvenil de Salisburgo toca en el Vaticano con los violines de Mozart. El Papa León XIV tuvo en sus manos uno de estos antiguos instrumentos. El primado de Colombia, ante las consecuencias del terremoto, insiste en que antes que los templos hay que reconstruir a las personas. Y hoy celebramos la memoria litúrgica de San Bonifacio I, quien fue elegido papa en el año 418 en un cónclave sumamente complicado. Posteriormente, sus detractores eligieron a Eulalio como antipapa. Bonifacio tuvo la habilidad de hacer retractar a Eulalio y luego lo nombró obispo. Así recuperó el lastimado prestigio de la Iglesia de Roma. Murió en el año 422. Y ahora sí vamos con la información. Como siempre, les deseamos una buena sintonía. Este viernes el Santo Padre ha iniciado su jornada con algunas audiencias privadas, iniciando con el presidente de la República de Letonia, Edgars Rinkevich, y su comitiva. Seguidamente recibió a Monseñor Francesco Moralia, patriarca de Venecia en Italia, a Monseñor Paolo Pepci, arzobispo emérito de la Madre de Dios en Moscú, en la Federación Rusa. También recibió en audiencia a Monseñor Caín Méndez, observador permanente ante la Organización Mundial del Turismo, y al cardenal Dominique Joseph Mathieu, arzobispo de Teherán, Isfahán de los Latinos en Irán. Y por último, el Santo Padre tuvo un encuentro con una amplia delegación del Oriel College de la Universidad de Oxford.
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0: El Papa León recibió en audiencia ayer a los miembros de la Conferencia de Obispos Latinos en las regiones árabes, a todos ellos reunidos en Roma para celebrar su encuentro anual. Patricia Inestrosa con el reporte.
3: El Papa León XIV lanzó un llamado a la Iglesia a mantenerse cerca de quienes sufren en medio de las guerras y las divisiones. Lo hizo al recibir a los obispos de rito latino de las regiones árabes reunidos en Roma para su encuentro anual. En la audiencia, León XIV recordó que estas comunidades cristianas viven en una región marcada por conflictos políticos, sociales y religiosos, y donde numerosos sacerdotes religiosos y fieles han dado su vida por la fe.
4: Vuestras iglesias han conocido el testimonio del martirio. Sus nombres quizá no sean conocidos por el mundo, pero son bien conocidos por Dios. Su fidelidad al Evangelio sigue siendo una luz para vuestras comunidades y una invitación a no ceder ni ante el miedo ni ante la resignación.
3: Ante esta realidad, el Papa pidió a los obispos compartir las heridas de sus pueblos, escuchar y acompañar, especialmente a las familias que se ven obligadas a emigrar. León XIV subrayó que incluso allí donde los católicos son minorías, la Iglesia puede ofrecer un testimonio fundamental, demostrar que es posible vivir, servir y esperar juntos.
4: Una comunidad pequeña, si está arraigada en Cristo, puede ser una presencia valiosa, no porque busque el poder, sino porque sirve, no porque se imponga, sino porque da testimonio, no porque responda a la violencia con más violencia, sino porque opone a la fuerza la caridad.
3: También pidió mantener la atención en la familia, los jóvenes y los migrantes, especialmente en los países del Golfo, que sus comunidades, dijo, sean hogares en los que nadie se siente extranjero, e invitó a

0: Conocer en cada migrante a un hermano o una hermana. El Papa llamó además al diálogo con otras iglesias cristianas y con las comunidades musulmanas, asegurando que dialogar no significa renunciar a la propia identidad, sino vivirla sin miedo al encuentro. En regiones heridas por la guerra, cada gesto de respeto y colaboración, dijo, puede convertirse en un paso hacia la reconciliación y la paz. Por último, León XIV pidió a los obispos no buscar el éxito ni el reconocimiento, sino la fidelidad a su misión. Ser, dijo, voces de verdad, justicia y paz, pastores cercanos a su pueblo, artesanos de la reconciliación y testigos de la misericordia.
1: Unos 150 seminaristas fueron recibidos ayer en la Sala Clementina por el Papa León XIV. En su encuentro, el Papa subrayó que el tiempo del seminario sigue siendo necesario hoy más que nunca como un espacio para aprender a estar, discernir y dejarse formar. Más detalles con Mireya Bonilla.
2: El Papa León XIV ha puesto el foco en una palabra esencial, vocación. Ante seminaristas de varias regiones italianas, el Papa ha recordado que la llamada al sacerdocio no es un premio ni una conquista personal, sino una elección libre de Dios.
3: El corazón de la experiencia del seminario está todo aquí, aprender a estar con el Maestro, el Señor Jesús.
2: Pero ¿qué significa realmente prepararse para el sacerdocio? Para León XIV significa, ante todo, aprender a estar con Jesús. El Papa pone así el encuentro personal con Cristo en el centro de la formación de los seminaristas.
3: Queridísimos seminaristas, vuestra misma presencia en el seminario es un signo de esperanza para toda la Iglesia. No de un vago optimismo, sino de la certeza de que el Señor llama siempre, en cada época de la historia y en cada lugar.
2: Pero hay otro reto, la velocidad del mundo de hoy. Por eso, para León XIV, el seminario necesita ser un lugar para parar, porque prepararse para la misión también significa aprender a esperar, a escuchar y a dejarse acompañar.
3: Precisamente porque nuestro tiempo es rápido y ruidoso, hace falta un lugar y una etapa de la vida en la que se aprenda a estar, a discernir, a dejarse formar sin atajos. El seminario no es un aplazamiento de la misión, sino que es su condición. No se lo subestime.
2: León XIV da las gracias a los seminaristas por su sí. Un sí que para el Papa sigue siendo hoy un signo de esperanza para toda la Iglesia.
1: Este miércoles, después de la audiencia general, se pudieron ver algunas imágenes donde el Papa tomaba en mano un antiguo violín. Y efectivamente, no era cualquier instrumento, sino uno de los dos violines de Wolfgang Amadeus Mozart, propiedad de la Fundación Mozarteum, llevados de gira por los jóvenes músicos de la Orquesta Juvenil de Salzburgo, quienes han estado aquí en el Vaticano. La sorpresa llegó temprano por la mañana, cuando al finalizar la audiencia general del 2 de septiembre, León XIV tomó personalmente en sus manos uno de los violines originales de Mozart, el llamado violín Costa, que el compositor utilizó durante su etapa vienesa. Linus Klampner, director de la Fundación Mozarteum, describió el encuentro con el Papa y dijo que fue muy espontáneo. Confesó además que mucha gente se siente incómoda al tocar un instrumento tan frágil, pero que el Papa, sin embargo, actuó con naturalidad, tomó el violín en sus manos como cualquier otro músico. Además, agregó que la gira es como si Wolfgang Amadeus Mozart hubiera regresado a Roma después de más de 250 años. De hecho, en 1770, Mozart, con 14 años, durante su primer viaje a Italia con su padre Leopoldo, tocó ante el Papa Clemente XIV, quien quedó profundamente impresionado. Este ensamble musical, Bella Música en Roma, pudo además grabar un concierto para Radio Vaticano. Por la tarde del miércoles, en la sala de grabación de Radio Vaticano, fundada en 1929, los jóvenes concertistas interpretaron un programa dedicado casi en su totalidad a Mozart, que incluyó la obertura del Così fan tutte, la Sinfonía Júpiter y el Ave Verum. Radio Vaticano, que es miembro fundador de la Unión Europea de Radiodifusión, pondrá la grabación a disposición de las emisoras asociadas a partir de mediados de septiembre, y esto permitirá que el ensamble Bella Música llegue a una audiencia de millones de personas.
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1: Tras el terremoto que ha afectado a numerosas comunidades del occidente de Colombia, el cardenal Luis José Rueda Aparicio comparte con nuestro colega Sebastián Sansón Ferrari el testimonio de una iglesia que se ha puesto en camino para acompañar el dolor de las poblaciones afectadas. Escuchemos.
3: ¿Podría, por favor, comenzar comentándonos cuál es el estado de situación actualmente, brindándonos una descripción general?
4: Sí. Claro que sí, Sebastián. Tenemos unos datos que nos ayudan a aproximarnos a la realidad. Son 15 diócesis afectadas, 15 diócesis del occidente de nuestro país. Esas 15 diócesis tienen sus obispos, tienen sus sacerdotes, tienen sus laicos, su vida consagrada, sus diáconos allí trabajando. Pero también tenemos una realidad de la destrucción de muchas viviendas, miles de viviendas. Todavía no se tiene un consolidado del número de viviendas y eso preocupa porque es el lugar donde viven las familias, con los niños, con los ancianos. También tenemos entidades de salud que están destruidas, hospitales, escuelas, universidades y templos, templos parroquiales y templos anexos en las veredas y en los barrios. Solamente de las 5 jurisdicciones del Valle del Cauca, el señor arzobispo ya nos presentó un consolidado de más de 160 templos destruidos. Eso es como el panorama general.
3: Un panorama general que usted mismo conoció en primera persona en esta misión arquidiocesana de la Arquidiócesis de Bogotá. Cuéntenos cómo surgió esta iniciativa.
4: Bueno, la iniciativa surge de la motivación que nos da el mismo Evangelio de acercarnos a la realidad del sufrimiento y de cómo el Papa León ha estado cerca siempre del sufrimiento, como lo estuvo el Papa Francisco, de las situaciones que pasan en los distintos lugares. Y entonces nos preguntábamos qué podemos hacer de manera inmediata. ¿Hay algo que podamos hacer? Y dijimos, dialogando con algunos sacerdotes de la Arquidiócesis de Bogotá, vemos con que podemos rápidamente movilizarnos para unos primeros auxilios espirituales, así como hay una movilización grande de rescatistas, de médicos, de enfermeras que están en los primeros auxilios de salud a las personas. Y eso nos llevó a concebir esta idea y rápidamente en un fin de semana nos movilizamos. Estuvimos 5 obispos y estuvimos también 80 presbíteros. Eso significa que dentro del corazón de los sacerdotes y de los obispos hay un deseo de estar acompañando en el territorio del sufrimiento.
1: Y bien, termina así nuestro informativo en lengua española. Gracias una vez más por haber estado con nosotros. Alabado sea Jesucristo, laudetur Jesus Christus.

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1: Son las 2 de la mañana, 22 minutos.

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1: Son las 2 de la mañana, 40.

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1: Son las 2 de la mañana, 57.

0: Aló.
1: Aló, buenas noches. ¿Podría hablar con el señor Ramón Valdés, por favor?
0: No se encuentra.
1: ¿No se encuentra?
0: No.
1: ¿Le puedo dejar un recado? ¡Que la próxima vez vaya a huevear a su abuela!

0: noches.
1: Buenas noches.
0: ¿Podría hablar con el señor Carlos Villagrán?
1: Sí, con él.
0: ¡Chusma! ¡Chusma!

0: nuestro grupo Santora. También queremos mandar, no queremos olvidarnos, ¿no?, de las cinco provincias de nuestro norte Potosí, empezando desde Sacaca, llegando a Caripullo, Colcha, Uncía, Chayanta, Chucuita, Yayagua, siglo XX, ¿qué pueblos más? Macha, Pocoata, Jeximpuco, ¿qué pueblos más hay?
1: San Pedro.
0: Pues. San Pedro, ¿no? Vamos a bajar pues del altiplano al valle, ¿no? Vamos a ir bajando. Después, bueno, viene Toracarí, Acacio, Toro Toro, San Pedro. No queremos olvidarnos después qué pueblito más viene, qué pueblos más tenemos, para que así nuestros paisanos pues no se sientan. Micani, San Marcos, al otro lado está, a ver, Iturata, ¿no?, pueblito de Iturata.
1: A todos
0: los pueblos,
1: saludos
0: a todos los lactamasis, a la gente de las minas, a los agricultores, de todo, a todos, prácticamente no queremos olvidarnos de nadie. Bien, dicho esto, vamos a seguir alegrando los corazones. Amor maldito. Ay, caramba, dice ese título, Amor maldito, seguramente alguien me ha odiado, ¿no? Es la inspiración de mi amigo Juan Ugarte, letra y música, composición. Ustedes juzguen por la letra, se los dejamos al criterio de ustedes. ¡Ah!

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1: Son las 4 de la mañana, 22 minutos.

0: En esta Navidad volvemos a contemplar el misterio de Dios que se hace cercano. El Evangelio nos recuerda, la palabra se hizo carne y habitó entre nosotros. En la pequeñez de un pesebre, Dios se acerca silenciosamente a nuestra vida universitaria, a nuestras familias, a nuestras luchas cotidianas. En la encarnación, Dios dignificó plenamente la condición humana. Hoy celebramos esa dignidad que Él reafirma al hacerse pequeño y vulnerable por amor a nosotros.
1: Los pastores fueron los primeros en escuchar el anuncio de la alegría. Hombres sencillos, inmersos en su trabajo cotidiano, pero con el corazón dispuesto. Dios actúa así. Viene en lo ordinario, sin estridencias, en la vida real de nuestras familias y de nuestro quehacer universitario. En cada gesto de servicio, en cada jornada de estudio, en cada tarea administrativa, Dios viene y se anuncia. Que esta Navidad nos encuentre disponibles para acogerlo en lo simple, en lo cotidiano, en lo que pareciera insignificante, pero que transforma, transforma el corazón.
2: Vivimos tiempos desafiantes como país y como humanidad. Si no permitimos que Dios toque nuestras heridas y desarme nuestros miedos, no podremos construir la fraternidad que anhelamos. Como los Reyes Magos, sigamos la luz que nos conduce a Belén. Que también nosotros encontremos en la humildad del niño la sabiduría que necesitamos para trabajar juntos por un futuro de esperanza.
3: María y José, en su sencillez, acogieron el acontecimiento más grande de la historia en un lugar pequeño y precario. Allí, donde parecía que nada extraordinario podía suceder, Dios obró maravillas. Así también en nuestra comunidad universitaria, en medio del ordinario, Dios quiere seguir sembrando unidad, amistad y humildad y renovación. Pidamos la gracia de esta Navidad para que la luz de Cristo ilumine cada paso que damos como comunidad y que Él nos conceda unidad, fraternidad y esperanza en el camino que emprendemos hacia el próximo año.
0: A toda nuestra querida familia universitaria, docentes, administrativos, estudiantes, graduados y aliados externos, deseamos que el nacimiento de Jesús renueve su alegría, fortalezca su fe y avive su esperanza. Que el Señor bendiga a cada familia, conceda paz a Bolivia y nos permita trabajar unidos para un 2026 lleno de frutos, de servicio y crecimiento. ¡Feliz Navidad y bendecido Año Nuevo!
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1: Son las 4 de la mañana, 40 minutos.

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1: Son las 4 de la mañana, 57 minutos.

0: Conferencia Episcopal Boliviana. Centésimo décimo séptima Asamblea de Obispos de Bolivia.
1: Peregrinos de esperanza. La esperanza no defrauda. Romanos 5:5. Los obispos de Bolivia, reunidos en Cochabamba en la centésima décima sexta asamblea, saludamos al pueblo que peregrina en Bolivia. Año jubilar y bicentenario de Bolivia. Este año la Iglesia Universal experimenta una renovación al celebrar los 2025 años del nacimiento de Jesucristo, como también la celebración del bicentenario de Bolivia. Celebramos estos acontecimientos con todos los fieles de la Iglesia en Bolivia, experimentando la alegría de renovar nuestra fe en la acción salvadora de Dios. Hemos aprovechado estos acontecimientos para fortalecer la vitalidad de la Iglesia y asumir un compromiso personal y comunitario en la transformación de la realidad conforme a los criterios del reino de Dios. Peregrinos de esperanza, no es quedarse conformes donde estamos, es saber encontrar una fuerza interior para superar las adversidades y mejorar nuestra condición de vida. Opción preferencial por los pobres. En comunión con la historia de la Iglesia y las motivaciones pastorales del Papa León XIV, reafirmamos nuestro compromiso eclesial de difundir y alentar todos los esfuerzos para que la acción social de la Iglesia por los pobres sea cada vez más visible y cotidiana, de manera que no es una acción superficial, ocasional y opcional, sino forma parte esencial de la identidad de la Iglesia. En este sentido, siguiendo el proceso de reflexión y actualización, hoy estamos llamados a ser desde el Evangelio Iglesia pobre para los pobres. Como afirma el Papa en la Exhortación Apostólica Dilexite 104, el cristiano no puede considerar a los pobres solo como un problema social. Estos son una cuestión familiar, son de los nuestros. Nuestra relación con ellos no puede reducir a una actividad o a una oficina de iglesia. Se nos pide dedicar tiempo a los pobres, presentarles amable atención, escucharlos con interés, acompañarlos en los momentos más difíciles y reconocer en los pobres el rostro de Cristo. Que María, nuestra Madre, interceda por nosotros. Los obispos de Bolivia, Cochabamba, 11 de noviembre del 2025.
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1: Son las 5 de la mañana, 22 minutos.

0: En esta Navidad volvemos a contemplar el misterio de Dios que se hace cercano. El Evangelio nos recuerda, la palabra se hizo carne y habitó entre nosotros. En la pequeñez de un pesebre, Dios se acerca silenciosamente a nuestra vida universitaria, a nuestras familias, a nuestras luchas cotidianas. En la encarnación, Dios dignificó plenamente la condición humana. Hoy celebramos esa dignidad que Él reafirma al hacerse pequeño y vulnerable por amor a nosotros.
1: Los pastores fueron los primeros en escuchar el anuncio de la alegría. Hombres sencillos, inmersos en su trabajo cotidiano, pero con el corazón dispuesto. Dios actúa así. Viene en lo ordinario, sin estridencias, en la vida real de nuestras familias y de nuestro quehacer universitario. En cada gesto de servicio, en cada jornada de estudio, en cada tarea administrativa, Dios viene y se anuncia. Que esta Navidad nos encuentre disponibles para acogerlo en lo simple, en lo cotidiano, en lo que pareciera insignificante, pero que transforma, transforma el corazón.
2: Vivimos tiempos desafiantes como país y como humanidad. Si no permitimos que Dios toque nuestras heridas y desarme nuestros miedos, no podremos construir la fraternidad que anhelamos. Como los Reyes Magos, sigamos la luz que nos conduce a Belén. Que también nosotros encontremos en la humildad del niño la sabiduría que necesitamos para trabajar juntos por un futuro de esperanza.
3: María y José, en su sencillez, acogieron el acontecimiento más grande de la historia en un lugar pequeño y precario. Allí, donde parecía que nada extraordinario podía suceder, Dios obró maravillas. Así también en nuestra comunidad universitaria, en medio del ordinario, Dios quiere seguir sembrando unidad, amistad y humildad y renovación. Pidamos la gracia de esta Navidad para que la luz de Cristo ilumine cada paso que damos como comunidad y que Él nos conceda unidad, fraternidad y esperanza en el camino que emprendemos hacia el próximo año.
0: A toda nuestra querida familia universitaria, docentes, administrativos, estudiantes, graduados y aliados externos, deseamos que el nacimiento de Jesús renueve su alegría, fortalezca su fe y avive su esperanza. Que el Señor bendiga a cada familia, conceda paz a Bolivia y nos permita trabajar unidos para un 2026 lleno de frutos, de servicio y crecimiento. ¡Feliz Navidad y bendecido Año Nuevo!
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1: Son las 5 de la mañana, 40 minutos.

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1: Son las 5 de la mañana, 57 minutos.

0: Conferencia Episcopal Boliviana. Centésimo décimo séptima Asamblea de Obispos de Bolivia.
1: Opción preferencial por los jóvenes. Nuestra población boliviana cuenta con un alto porcentaje de jóvenes. Esta realidad exige una atención del Estado y de la Iglesia. Los jóvenes son el presente de nuestra sociedad. Por lo tanto, necesitan ser protagonistas en escribir la historia del país, siendo el rostro de esperanza. Optar por los jóvenes significa dejar que los jóvenes sean jóvenes en la vida y misión de la Iglesia, asumiendo su formación humana y cristiana. A ustedes, jóvenes, les pedimos que sigan adelante con su compromiso bautismal de colaborar en la catequesis, misiones, voluntariado, grupos y movimientos juveniles. Como Iglesia necesitamos despojarnos de nuestras estructuras cerradas para dar espacios al liderazgo de los jóvenes, a la escucha de su voz, porque solo con su aporte creativo y de nuevas ideas se renueva la vida de la Iglesia. Hoy es necesario renovar el compromiso de facilitar a los jóvenes el encuentro personal con Cristo. Es fundamental que cada joven conozca y llegue a amar la historia, el pensamiento y las actitudes de Jesús, porque solo en Él alcanzamos la salvación y la plenitud de la vida. Que cada joven sea testigo de la misión digital. Nueva etapa en Bolivia. Felicitamos al nuevo gobierno y deseamos el mejor de los éxitos en su servicio por el bien común de los bolivianos. Reconstruir la democracia no es tarea fácil, tampoco es responsabilidad de unos cuantos. Requiere asumir actitudes de reconciliación y participación, además del compromiso de todos con generosidad y valentía, honestidad y transparencia, para generar cada día espacios de diálogo, consenso, encuentro fraternal y respeto. Exige una mentalidad nueva y propositiva para no estancarnos en intereses mezquinos de unos pocos. Este desafío de cambios estructurales es urgente, pero tenemos que ser conscientes que no hay soluciones inmediatas. Por eso, en actitud de confianza, demos tiempo a este proceso. El país está destrozado y no podemos ser indiferentes a colaborar y esforzarnos de distintas maneras para caminar hacia una estabilidad socioeconómica, institucional y cultural. Es posible salir de esta crisis, pero los primeros en comprometernos debemos ser nosotros mismos. Caminando juntos es posible avanzar, esa es nuestra esperanza. Hacia la luz de la Navidad, pronto comienza nuestra preparación para celebrar el nacimiento de nuestro Señor Jesucristo. Que sea una ocasión para dejarnos iluminar con su encarnación, que María, nuestra Madre, interceda por nosotros, los obispos de Bolivia, Cochabamba, 11 de noviembre del 2025.
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cada uno lo vamos a aplaudir, por favor. Toda la familia Porco Beramendi. Juntos hemos hecho esto. Por favor, don Rubén Porco, Norte Potosí, pase. ¡Aplauda fuerte! Doña Cornelia Beramendi Porco. Naira Porco.

0: En esta Navidad volvemos a contemplar el misterio de Dios que se hace cercano. El Evangelio nos recuerda, la palabra se hizo carne y habitó entre nosotros. En la pequeñez de un pesebre, Dios se acerca silenciosamente a nuestra vida universitaria, a nuestras familias, a nuestras luchas cotidianas. En la encarnación, Dios dignificó plenamente la condición humana. Hoy celebramos esa dignidad que Él reafirma al hacerse pequeño y vulnerable por amor a nosotros.
1: Los pastores fueron los primeros en escuchar el anuncio de la alegría. Hombres sencillos, inmersos en su trabajo cotidiano, pero con el corazón dispuesto. Dios actúa así, viene en lo ordinario, sin estridencias, en la vida real de nuestras familias y de nuestro quehacer universitario, en cada gesto de servicio, en cada jornada de estudio, en cada tarea administrativa. Dios viene y se anuncia. Que esta Navidad nos encuentre disponibles para acogerlo en lo simple, en lo cotidiano, en lo que pareciera insignificante, pero que transforma el corazón.
2: Vivimos tiempos desafiantes como país y como humanidad. Si no permitimos que Dios toque nuestras heridas y desarme nuestros miedos, no podremos construir la fraternidad que anhelamos. Como los Reyes Magos, sigamos la luz que nos conduce a Belén. Que también nosotros encontremos en la humildad del niño la sabiduría que necesitamos para trabajar juntos por un futuro de esperanza.
3: María y José, en su sencillez, acogieron el acontecimiento más grande de la historia en un lugar pequeño y precario. Allí, donde parecía que nada extraordinario podía suceder, Dios obró maravillas. Así también en nuestra comunidad universitaria, en medio del ordinario, Dios quiere seguir sembrando unidad, amistad y humildad y renovación. Pidamos la gracia de esta Navidad para que la luz de Cristo ilumine cada paso que damos como comunidad y que Él nos conceda unidad, fraternidad y esperanza en el camino que emprendemos hacia el próximo año.
0: A toda nuestra querida familia universitaria, docentes, administrativos, estudiantes, graduados y aliados externos, deseamos que el nacimiento de Jesús renueve su alegría, fortalezca su fe y avive su esperanza. Que el Señor bendiga a cada familia, conceda paz a Bolivia y nos permita trabajar unidos para un 2026 lleno de frutos, de servicio y crecimiento. Feliz Navidad y bendecido Año Nuevo.
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0: Conferencia Episcopal Boliviana. Centésimo décimo séptima Asamblea de Obispos de Bolivia.
1: Peregrinos de esperanza. La esperanza no defrauda. Romanos 5:5. Los obispos de Bolivia, reunidos en Cochabamba en la centésima décima sexta asamblea, saludamos al pueblo que peregrina en Bolivia. Año jubilar y bicentenario de Bolivia. Este año la Iglesia Universal experimenta una renovación al celebrar los 2025 años del nacimiento de Jesucristo, como también la celebración del bicentenario de Bolivia. Celebramos estos acontecimientos con todos los fieles de la Iglesia en Bolivia, experimentando la alegría de renovar nuestra fe en la acción salvadora de Dios. Hemos aprovechado estos acontecimientos para fortalecer la vitalidad de la Iglesia y asumir un compromiso personal y comunitario en la transformación de la realidad conforme a los criterios del reino de Dios. Peregrinos de esperanza, no es quedarse conformes donde estamos, es saber encontrar una fuerza interior para superar las adversidades y mejorar nuestra condición de vida. Opción preferencial por los pobres. En comunión con la historia de la Iglesia y las motivaciones pastorales del Papa León XIV, reafirmamos nuestro compromiso eclesial de difundir y alentar todos los esfuerzos para que la acción social de la Iglesia por los pobres sea cada vez más visible y cotidiana, de manera que no es una acción superficial, ocasional y opcional, sino forma parte esencial de la identidad de la Iglesia. En este sentido, siguiendo el proceso de reflexión y actualización, hoy estamos llamados a hacer de este Evangelio Iglesia pobre para los pobres. Como afirma el Papa en la exhortación apostólica Dilexite 104, el cristiano no puede considerar a los pobres solo como un problema social. Estos son una cuestión familiar, son de los nuestros, nuestra relación con ellos no puede reducir a una actividad o a una oficina de iglesia. Se nos pide dedicar tiempo a los pobres, presentarles amable atención, escucharlos con interés, acompañarlos en los momentos más difíciles y reconocer en los pobres el rostro de Cristo. Que María, nuestra Madre, interceda por nosotros. Los obispos de Bolivia, Cochabamba, 11 de noviembre del 2025.
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1: Material involucrado en esta segunda explosión todavía están siendo determinados por los equipos especializados y por la investigación correspondiente. Tenemos que informar también que en este momento el sector continúa en proceso de enfriamiento y se mantiene un perímetro de seguridad. El Ministerio Público y los equipos periciales están trabajando en el lugar para establecer exactamente qué ocurrió. Nuestra prioridad inmediata son las personas. Hasta este momento tenemos 2 personas fallecidas confirmadas y 7 personas reportadas como desaparecidas. Lo más importante esta noche es proteger a las personas, atender a los heridos, continuar la búsqueda de quienes todavía no han sido localizados y garantizar que las familias puedan retornar a sus hogares únicamente cuando existan condiciones de seguridad.
2: Entre tanto, autoridades militares del Regimiento Bolívar anunciaron que todos los soldados con residencia en La Paz recibieron franco hasta que pase el riesgo en la zona, y los soldados del interior del país se quedarán en el cuartel a buen resguardo.
3: En este momento, a todos los padres de familia que están acá, vamos a darles de franco a todos los soldados que puedan llegar a sus domicilios, y los que viven, son del interior, porque tengo soldados de Potosí y de Oruro, ellos van a estar en sus dormitorios. El cuartel en la parte de atrás está completamente seguro, no hay riesgo de ninguna naturaleza.
2: Para la hora del país, Fides La Paz.
4: Vamos a continuar con más noticias. 88 pacientes hospitalizados en Viacha tras explosiones, más de 20 fueron enviados, referidos a otros centros.
5: La responsable del servicio de emergencias del Hospital de Viacha, doctora Eduviges Fernández, informó que 88 pacientes fueron hospitalizados tras las explosiones registradas en el Regimiento Bolívar, de los cuales más de 20 tuvieron que ser referidos de urgencia a otros centros de salud de tercer nivel debido a la gravedad de sus lesiones. Los pacientes fueron derivados al Hospital Corea, al Kenco, Cosmil, Hospital del Sur, Hospital del Niño, Hospital de Clínicas, al Obrero y Los Andes, principalmente por traumas torácicos cerrados que provocaron descompensaciones. Fernández destacó que pese a las limitaciones del nosocomio en el municipio de Viacha, no se registraron fallecidos en el hospital de la urbe.
6: Al Hospital Corea hemos mandado 4, Hospital del Kenco, 8 pacientes, al Hospital Cosmil, 11, al Hospital del Sur hemos mandado 1 paciente, Hospital del Niño, 2 pacientes, al Hospital de Clínicas, 2, al Hospital Los Andes, 1, Hospital Obrero, también 1. La mayoría de los pacientes son traumas torácicos cerrados. Se han descompensado terriblemente, entonces se ha actuado en su momento juntamente con todo el personal. Como se ha visto que esto se tiene que manejar en un tercer nivel, se ha tenido que evacuar de inmediato. Eso es lo que se ha hecho, ¿no? Afortunadamente no hemos tenido ningún fallecido acá en el hospital, del cual estamos muy enorgullecidos todos, porque hemos tenido el trabajo de equipo, pese a que tenemos falencias en el hospital. Lo tenemos que decir, ¿no? Sin embargo, se ha actuado.
5: Rocío Chávez, Fides La Paz.
4: Vamos a continuar con más noticias y se actualiza la información. 14 personas permanecen desaparecidas tras explosiones en unidad militar de Viacha. Autoridades militares del Regimiento Bolívar informaron que 14 personas permanecen no localizadas tras las explosiones registradas en una unidad militar de Viacha. La nómina está integrada por soldados, personal del Centro General de Mantenimiento y un instructor con el grado de sargento primero. Las autoridades aclararon que la lista corresponde exclusivamente a personas desaparecidas y no deben ser consideradas como una nómina de fallecidos. Atención, entre los no localizados se encuentran Pacheco Monzoy Brian, Flores Foma, Arnel Subén, Tancara Mitallón, Condori Choque Héctor Samiro, Flores Sojas, Joel David, Choque Alanoca Gabriel, Aruquipa Aruquipa Wilder Elmer, Cornejo Chipana Johnny Alberto, Ignacio Mamani Alex, Mamani, Kevin, Yosmar, Sonco, Juan Casantos, Mamani, Miranda, Juan. El soldado Wilson Copa Mamani y el sargento primero Mauricio Quis-

0: Queremos informar con responsabilidad sobre la situación del personal que se encontraba en el sector afectado por las explosiones en Viacha. Tenemos una nómina de 14 miembros del personal que hasta el momento no han podido ser localizados. Es muy importante aclarar algo. Esta es una lista de personas no localizadas, no es una lista de personas fallecidas. Los equipos continúan con las labores de búsqueda y remoción de escombros.
1: Vamos a continuar con más. Viacha declara duelo municipal por 3 días y reclama hospital de segundo nivel tras explosiones.
2: La explosión registrada en el regimiento Bolívar puso en evidencia la falta de infraestructura hospitalaria en Viacha. El alcalde Henry Pazzi lamentó que el municipio, considerado uno de los más importantes del departamento de La Paz, no cuente con un hospital de segundo nivel para atender emergencias de esta magnitud. La autoridad informó que se gestionó apoyo ante distintos ministerios y viceministerios para paliar la situación de emergencia ocurrida ayer. La alcaldía confirmó la declaratoria de duelo municipal por 3 días en solidaridad con las familias de las personas fallecidas.
3: Me da pena, somos el tercer municipio más importante de La Paz. No tenemos un pinche hospital de segundo nivel para dar soporte a esto. Ah, pero en otros lugares bloquean, hace esto, aquello. Toma un estadio, toma una doble vía, toma todo. Y Viacha es la ciudad que produce. ¿Y qué nos dan a cambio? No nos atienden. Pues estamos dando el soporte que... ¿qué se debe dar ahora? Hemos llamado a diferentes ministerios, viceministerios.
2: Por su parte, el concejal Calixto Aranoca señaló que el impacto de la explosión llegó incluso hasta unidades educativas y sostuvo que Viacha necesita un hospital de segundo nivel con todas las especialidades. El concejal pidió que las autoridades se reúnan para abordar esta necesidad, aunque remarcó que la prioridad en este momento es garantizar la atención de los pacientes afectados por esta emergencia.
4: Ha llegado a impactar esta explosión hasta el colegio Bolivian. Sin embargo, nosotros como viacheños debemos tomar tal vez algunas acciones en el tema de salud. Hemos tenido también el fin de semana accidentes. Anteriormente también ha pasado en el cuartel Max Toledo, ¿no? Un incendio. Entonces, Viacha necesita un hospital de segundo nivel acreditado con todas las especialidades. Debemos sentarnos, reunirnos todas las autoridades.
2: Para la hora del país, Fides La Paz.
1: Vamos a continuar con más noticias respecto a este lamentable hecho que se ha registrado en el municipio de Viacha, y la policía despliega todas sus unidades y monta cordón de seguridad, esto para evitar mayores desgracias.
5: A las personas que hemos evacuado del área circundante, porque es el trabajo que ha hecho la policía para evitar daños a personas civiles.
6: La policía desplegó a todas sus unidades operativas e investigativas para atender el fatal hecho registrado en el cuartel Bolívar de Viacha. El subcomandante general de la policía, Oscar Roca, informó que las unidades de investigación de la policía, en coordinación con la fiscalía, iniciaron las indagaciones para esclarecer e informar sobre las causas del siniestro. Además, se montó un dispositivo de seguridad permanente mientras permanezca la conmoción en la zona.
5: Por una respuesta rápida que ha tenido que hacer la policía boliviana, incluyendo todos los equipos de trabajo que tiene, tanto en bomberos como en tema de prevención, se ha activado tanto el Comando Departamental de La Paz como el Comando Departamental del Alto, que están a cargo del coronel Galvez y el coronel Rojas, y el director departamental de bomberos, que también ha llegado al lugar. Queremos informarle a la ciudadanía que hasta el momento tiene controlado el incidente. Es importante hacer conocer que en investigaciones las hipótesis no son comprobadas. Cuando se habla de una hipótesis, se habla de algo probable que haya sucedido, y creo que sería irresponsable de parte de la policía boliviana tener que dar hipótesis que más adelante no podrían ser comprobadas. Preferimos esperar que el ICUB y la parte investigativa haga su trabajo y podamos determinar de forma fehaciente qué fue lo que sucedió. La situación en el lugar ahorita es controlada. se está procediendo al enfriamiento.
6: Apenas concluyan los trabajos de enfriamiento y seguridad, se ingresará al cuartel para evaluar los daños e iniciar las investigaciones que permitan esclarecer este fatal hecho con fallecidos múltiples.

0: heridos y desaparecidos. Para La Hora del País, Fides La Paz.
1: Continuamos. Familias no pueden ingresar a sus viviendas por riesgo tras explosión en Viacha. Familias afectadas por la explosión registrada en el regimiento Bolívar todavía no pueden ingresar a sus domicilios debido al riesgo que persiste en la zona. Fernando Claros, responsable de la Unidad de Coordinación Regional El Alto de la Defensoría del Pueblo, informó que se acordó con el Ministerio Público permitir el ingreso de los propietarios de manera acompañada y bajo control, con el objetivo de garantizar su seguridad y evitar el ingreso de personas ajenas a las viviendas. Claros explicó que la zona continúa siendo considerada de riesgo y que las labores de bomberos y equipos de rescate deberán continuar durante la jornada. Debido a la falta de visibilidad, los trabajos fueron suspendidos y previsto que se retomen en las próximas horas. Mientras tanto, continúan las pericias y el levantamiento de información con respecto a lo ocurrido.
2: Con quien hemos podido establecer mecanismos de colaboración, dado que hay familias que no pueden ingresar a sus domicilios. Por lo tanto, se ha acordado de que van a tener un ingreso de forma acompañada para poder velar de que realmente los que están ingresando sean los dueños a estos espacios. Por lo demás, el trabajo todavía continúa, el riesgo todavía es latente y pues van a continuar los trabajos el día de mañana a partir de las 5 o 6 de la mañana, dado de que en este momento ya no hay visibilidad. Por lo tanto, sí, los bomberos y los equipos de rescate continúan trabajando, se han hecho también las pericias correspondientes, se están haciendo los recojos de los restos que ha habido de los fallecidos, y además de que la Defensoría del Pueblo está haciendo el seguimiento y el monitoreo en las unidades hospitalarias.
1: Vamos a continuar con más noticias. Los trabajos fueron retomados este sábado. El concejal de Viacha advierte riesgo en viviendas afectadas por la explosión y plantea declarar estado de emergencia.
3: Concejales de Viacha prevén sesionar de manera extraordinaria para analizar la declaratoria de estado de emergencia ante las afectaciones y riesgos registrados en viviendas cercanas al regimiento Bolívar tras las dos explosiones ocurridas el viernes.
4: A lo que hemos podido verificar son varias viviendas, no es una, no son dos, son más de 20, 50 viviendas en lo que es el distrito 1. En el distrito 2, como ha podido ver aquí la vecina que está también, se ha podido reventar igual sus focos, y si van al otro extremo no tenemos ni energía, no tenemos luz. ¿Qué va a pasar con esos vecinos que no tienen casa? Porque ahorita no saben si quedarse o irse. Ha informado lo que dice el coronel, pero también ellos se siguen con esa susceptibilidad de qué va a pasar. Si yo le mostrara los audios, estoy justamente niños que están llorando con el miedo de... Si...
3: La concejal Dunia Ayusco informó que durante una inspección junto a vecinos se evidenciaron casas con rajaduras, además de daños en pisos, puertas, ventanas y techos. Liusco señaló que existe preocupación entre las familias afectadas, principalmente aquellas de bajos recursos, debido a que varias personas no saben si deben permanecer en sus viviendas o retirarse por seguridad.
4: Sí, esperemos mediante el consejo podamos hacer una sesión, he pedido una sesión extraordinaria donde que podamos declarar estado de emergencia también por la situación de que hay mucho riesgo, donde que a dos cuadras casas que es rajadas, el piso, puertas que están afuera, ventanas que se han roto, techos que están rotos.
3: Por su parte, ciudadanos de la urbe expresaron su preocupación por las posibles afectaciones en sus viviendas y la incertidumbre sobre el estado de los cimientos. De manera preventiva, algunas familias fueron trasladadas temporalmente a la escuela de música, donde también se enviaron víveres, debido a que no sería prudente que retornen a sus hogares mientras se evalúan los daños. De manera preliminar, se reportaron 25 familias afectadas.
5: Mi casa está una cuadra, está totalmente dañada, las ventanas... Si bien todos están hablando que solamente son ventanas, las puertas se han roto, los marcos están destrozados, la estructura civil como tal de recubrimiento ha sido totalmente afectada.
3: Rocío Chávez, Fides La Paz.
1: Y atención, el Banco de Sangre del Materno Infantil está solicitando donaciones, alerta de emergencia. 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Cada minuto cuenta, las vidas de nuestros hermanos depende de ti, ayúdanos a ayudar, dice este comunicado. Atención, punto de donación, Banco de Sangre Materno Infantil. Infantil calle Lucas Jaimes entre Villalobos y Díaz Romero, esto en la zona de Miraflores, ciudad de La Paz. Amigos, hasta aquí el bloque La Paz, 7:18:33. Momento de la primera pausa, enseguida retornamos con más noticias.
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18: Son las 7:00 a.m. 22 minutos.
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1: Avanzamos con La Hora del País Matinal. Nos trasladamos hasta Fides, Cochabamba. Las noticias ampliadas con usted, David Chirí.
20: Gracias, Gabriela, y saludos a todo el país en este fin de semana. Vamos al bloque de noticias desde Cochabamba. Estos son nuestros principales titulares. Desde Libre y Súmate esperan más información para definir si se aprueba o no el proyecto de ley con los créditos del Fondo Monetario Internacional. Ante ola de sicariatos plantean reforma integral de la policía y del sistema de justicia. Se pide más información a las autoridades judiciales del por qué se liberan a los implicados en los casos Maleta y Oro, y sin embargo, se responsabiliza a la policía por la falta de investigación. Al desarrollo de estas y más noticias, desde la bancada de Libre, la diputada Diana Jiménez advierte que no se le dará un cheque en blanco al gobierno con los créditos del Fondo Monetario Internacional, por lo que se espera toda la información y el debate necesario para decidir si se aprueban o no.
0: Es fundamental que nosotros podamos saber cuánto es el monto que se va a entregar de manera concreta, cuál sería el plazo, si existen años de gracia, cómo se pretendería hacer la distribución de estos recursos, porque si bien necesitamos el ingreso urgente de divisas, también deben ir respaldadas obviamente con un plan serio para su inversión. No podemos dejar un cheque en blanco con esta información. Nosotros ya vamos a poder determinar en el pleno de la asamblea cuál es el respaldo que se va a tener, obviamente todo conforme a normativa.
20: Por su parte, la senadora Claudia Mallón de Súmate reafirma la posición del partido en viabilizar el país y si estos fondos servirán para estabilizarlo, se aprobarán, dice la parlamentaria.
21: Si este préstamo millonario va a servir para garantizar el combustible en el país, claro que lo vamos a apoyar. Nosotros estamos en una lógica de viabilizar al país, no a un gobierno. Tenemos que viabilizar el país, la crisis económica le están sufriendo todos los sectores y ahí vamos a estar para apoyar. Hemos estado, lo hemos demostrado, respetando principalmente la democracia en el país, la estabilidad social y la paz social que tanto necesita Bolivia.
20: La impunidad y la falta de resolución de los casos de sicariato en el país estarían vinculados a irregularidades en la policía y el sistema de justicia, por lo que se pide una reforma en estas instancias. Johnny Choque nos amplía.
22: Ante la creciente ola de sicariatos en diferentes regiones del país, cuestionan la capacidad del gobierno para enfrentar al crimen organizado. Sobre este tema, el asambleísta Miguel Coca pide al gobierno central no dejar de lado la seguridad a los bolivianos.
23: Lamentablemente no es solamente el trópico de Cochabamba, es Santa Cruz, Pando, Beni, puntos fronterizos donde se registran ya casi de manera diaria estos ajusticiamientos, y lo único que podríamos señalar al respecto es que hay un total desgobierno en términos de lo que significa la seguridad interna del país, y esto debido precisamente a que estas mafias organizadas del contrabando han tomado prácticamente el Estado, ¿no?, y sus principales instituciones.
22: El asambleísta plantea una reforma estructural de la policía y del sistema de justicia, además de una mayor coordinación con organizaciones internacionales.
23: Bueno, el gobierno prácticamente no tiene ningún tipo de autoridad, ni política, ni moral, ni ética, desde ninguno de los puntos de vista para poder combatir el tema de la delincuencia. La delincuencia está instalada en el propio gobierno, ¿no? Entonces yo creo que que es necesario que en este punto sean más bien las instituciones, las organizaciones sociales las que demanden la necesidad de una reforma estructural de abajo hacia arriba, de todo el sistema, no solo de justicia, sino también de toda la institucionalidad, por ejemplo, de la policía, que está completamente carcomida y corrompida.
22: Para la hora del país, Fides, Cochabamba.
20: Cambiamos. La Asamblea Legislativa Plurinacional pide información a los magistrados sobre el accionar de jueces cuando se liberan a implicados en casos polémicos como las maletas y del oro, según el diputado Israel Mérida de la Alianza Libre.
24: Lo estamos haciendo. Ya se han enviado varias peticiones de informe escritas. Algunos de ellos ya han llegado a la petición de informe oral. Estamos haciendo aquello. Pero entenderás también que es a través de las comisiones que cada uno tiene, ¿no? Porque hay justamente para eso tienes comisiones en diferentes áreas específicas, pero lo estamos haciendo. Justamente el otro día hemos recibido un informe, antes de ayer, hemos recibido el informe de la comisión que vio el tema de los 53 días. Hemos recibido el informe de la comisión que vio el tema de las maletas. ¿Y qué hemos dicho en la Asamblea Legislativa? Ese informe está incompleto, ese informe está mal, porque no estaban transformando un delito en un error administrativo, pero además no nos daban las causales del por qué los jueces habían obrado de esa manera para dar la liberación o la detención preventiva. O sea que ese informe lo hemos rechazado para que justamente se complete, estamos en eso.
20: Sin embargo, también identifican como uno de los cuellos de botella el trabajo de la policía, que no es contundente en la recolección de información.
24: Y es ahí donde se está fallando, porque no hay el nivel de avance en las investigaciones que tiene que ver con la policía para que tengan los insumos, los del Poder Judicial, y puedan justamente terminar. O sea, incluso las autoridades del Poder Judicial le echan la culpa a las instancias investigativas porque no llegan a completarse estas. Entonces, bajo esos argumentos, sin la necesidad de tener todos los insumos, pues, lógicamente que va a acabar gente fuera, ¿no? Y no quiero pensar que sea por presión política, porque eso también es otra cosa, ¿no?
20: En más noticias, la falta de diésel pone en riesgo la seguridad alimentaria al afectar el trabajo de regantes. Johnny Choque.
22: Más de 20.000 regantes afiliados a la Federación Departamental de Regantes de Cochabamba se ven afectados por la falta de diésel, una situación que dificulta las labores agrícolas y genera preocupación por posibles efectos en la producción de alimentos y la seguridad alimentaria del país. Estas las palabras de Renan Trujillo, ejecutivo de Fedecor.
2: Todos están parados. El riesgo que hacen nuestros afiliados se seca a la espera de comprar combustible y los tractores parados. Entonces, es la preocupación de todos, ¿no? Y no solamente con los tractores, también tanta maquinaria que utilizamos, motobombas, por ejemplo, con diésel. Pues estamos perdiendo, ya debíamos estar sembrando en Valle Alto, por ejemplo, la época de siembra del maíz. Entonces, como no hay combustible, los tractores están en cola, no llega, o sea, la molestia es que no hay diésel, no es el costo, no hay diésel, no pueden comprar la maquinaria para poder arar. Es la gran preocupación que tenemos.
3: ¿No se garantiza productos para el mercado?
2: No, esa es la preocupación, por eso. Se nos va a pasar el tiempo de la época de siembra y ¿qué va a hacer el productor? Se va a quedar ahí, no espera el tiempo, ¿no?
3: ¿Es la misma situación en todas las provincias?
2: Sí, es en toda Cochabamba estamos en esa situación, porque ya no hay como sembraban más antes con bueyes, ahora todo es con maquinaria, es con tractor. Entonces, la preocupación es grande para todos.
22: Johnny Choque, Fides, Cochabamba.
20: Gracias, y hasta aquí el informe de Cochabamba en las noticias. Retornamos hasta Estudios Centrales en la Hora del País Matinal.
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1: Continuamos con más noticias en La Hora del País. Fides hasta Sucre, en Loyola, Fides Sucre, Edwin Urizar, las noticias, todos los hechos relevantes en los próximos minutos.
8: Muchas gracias, Gabriela. Buenos días a todo el país. El saludo desde la capital constitucional de Bolivia, la bella ciudad de Sucre, ciudad cuna de la libertad americana, cuna de la independencia nacional. Iniciamos revisando algunos de nuestros principales titulares. Sobó se pierde nuevamente en esferas judiciales y FANSESA puede iniciar con el pedido de ejecución del pago de más de $740 millones. Diputados ya debaten las leyes económicas fundamentales para la economía del país. Y la FAN Bolivia y el gobierno aún debaten en mesas técnicas el 50-50 y Fondo Social de Emergencia. Esta y otras noticias a continuación en el desarrollo del bloque Sucre en la Hora del País Matinal.
20: Iniciamos con el desarrollo noticioso. Sobo se pierde nuevamente en esferas judiciales y Francesa puede iniciar con el pedido de ejecución del pago de más de 740 millones de dólares por competencia desleal. El representante de la Procuraduría General del Estado en Chuquisaca ha confirmado haber sido notificado en pasadas horas con el rechazo a la recusación hecha por Sobose al juez que resolvió el pago de los más de 700 millones de dólares por competencia desleal a favor de Francesa. Por ello, al agotar estas instancias de apelación, queda que la factoría de Chuquisaca reclame la ejecución de dicha sentencia con el pago millonario, según Daniel Barrientos, procurador en Chuquisaca.
7: Les cuento también a Francesa, es el caso que se lleva contra Sobose en el tema de reparación del daño. El día de ayer hemos sido notificados con un auto de vista emitidos por la Sala Civil, en el cual está determinado que está rechazado la recusación planteada por Sobose. Esto emerge a raíz de que después de que se ha planteado la recusación por Sobose y ha sido declarada infundada por el Tribunal Supremo de Justicia, el mismo ha vuelto a radicar el proceso en el juzgado civil que había emitido la sentencia, es decir, en el juzgado número 11, a cargo del doctor Carlos Quinte. Pero bueno, comenzaba con el siguiente día, comienza la parte más complicada, que es la ejecución de la sentencia, que son casi 800 millones de bolivianos a favor de Francesa. Y Sobose ha planteado una reputación en contra de este juez.
20: Y continuamos con más noticias. Diputados ya debaten las leyes económicas fundamentales para la economía del país. El presidente de la Cámara Baja, el chuquisaqueño Julio Roberto Castro, ha confirmado la llegada a las comisiones de la Cámara de Diputados de las leyes del Fondo Monetario Internacional, el préstamo económico y las leyes de inversión, por lo que estas se convierten en prioridad de tratamiento. Asimismo, se aguarda la llegada en horas más de la ley de hidrocarburos y con ello las propuestas de leyes fundamentales estarían en tratamiento, según confirmó Roberto Castro, presidente de la Cámara de Diputados.
9: Pues bien, la Cámara de Diputados acaba de recibir la ley del FMI y está en tratamiento ya de socialización y mesas técnicas la ley de inversiones. Estamos trabajando ahorita en esos dos temas, que son los temas nuevos, recientes, que ya la ley de inversiones es parte del paquete de leyes que tiene que mandar el Ejecutivo. Habiendo un par de leyes más, se están estableciendo mesas técnicas para poder discutirlas y poder buscar consensos al respecto y de ser necesarios los ajustes que sean. Es muy importante, la del FMI, ambas son muy importantes, ¿no? Tanto como del FMI, que es una ley para 1.6 mil millones de dólares para Bolivia, ¿no? Seguramente se van a ver los detalles, cómo es el convenio, entonces va a haber bastante discusión, pero es la Cámara, funciona así, y es la manera de llevar adelante los consensos. Siempre se busca las condiciones, por eso es que entramos a buscar los consensos, porque tal vez no a todos les parece, evidentemente, y si se debe hacer ajustes, se harán ajustes al respecto para que se pueda llevar adelante con consenso para el bienestar de Bolivia. Si notan, la gran mayoría de las leyes, todas las leyes que se han aprobado por mayoría o por dos tercios, siempre ha sido en beneficio de Bolivia y todas las fuerzas han apoyado ese sentido.
20: Y la Federación de Asociaciones Municipales del país y el gobierno todavía debaten en mesas técnicas algunos apuntes importantes como el 50-50 y el Fondo Social de Emergencia. Esta explicación surge en la voz del presidente de la FAM Bolivia, Johnny Torres Terzo.
10: Está en mesa técnica el 50-50 todavía. Está en mesa técnica la creación del Fondo Social de Emergencia con los créditos internacionales que vienen. El Fondo Social de Emergencia tiene una característica que es absorber mano de obra. Si hoy nosotros hablamos con los bolivianos, más o menos la desocupación está en el 70%. O sea, 70% de personas no tienen la posibilidad de jubilarse. no tienen la posibilidad de un aguinaldo, no tienen la posibilidad de una caja de seguros o de tener un seguro médico. Entonces, porque a mucha gente se le pregunta, ¿y usted tiene empleo? Sí, dice, ¿y qué sucede? No, yo soy gremial, vendo en una vereda. Eso es un trabajo eventual, no puede ser considerado un trabajo definitivo. El trabajo definitivo es un trabajo que te permita vivir con dignidad, pero te permita jubilarte y que no tengas que trabajar hasta la muerte y que te tengas además de eso que contar con un seguro médico, ¿verdad? Entonces, si nosotros absorbemos gran cantidad de mano de obra con este programa Fondo Social de Emergencia, un ejemplo, una excavadora reemplaza a 50 obreros. ¿Por qué no dejamos que los obreros trabajen y les pagamos ese jornal, les pagamos por esa obra? Los municipios pueden ser agentes de generación de empleo en gran medida. Entonces, se trata solo de redireccionar recursos y comenzar a construir el país en esa visión.
20: Hasta aquí el bloque informativo desde Sucre, la capital. En el informe Edwin Urizar Campos y el departamento de prensa de Loyola Fidesucre. Buenos días a todo el país. Vuelvo contigo, Gabriela, hasta Estudio Central.
1: Gracias por ese informe. 7:39:19. En breve retorna la hora del país matinal.
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18: Son las 7:40.
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1: Noticias en La Hora del País Matinal. Presentamos Bloque Santa Cruz. Comenzamos con titulares. CANEP pide al gobierno medidas para garantizar la estabilidad del sector exportador. Gobierno busca frenar el alza sostenida del tipo de cambio. Alcaldía de Montero decomisa productos de contrabando. Amigos, ampliamos las noticias y CANEP pide al gobierno medidas para garantizar la estabilidad del sector exportador.
0: Gracias. El presidente de la CANEP de Exportadores, Oswaldo Barriga, pide al gobierno nacional tomar medidas claras, como cambiar el decreto 5676 y liberar la importación de combustibles.
3: La falta de diésel nos está generando también menor cantidad de exportaciones. Podríamos tener un mayor superávit y que no sea efecto de un buen precio internacional de algunos de los productos que estamos exportando. ¿Qué es importante? Tomar medidas claras, cambiar el decreto 5676, liberar la importación completa de combustible, meter las leyes que generen ya certidumbre a la economía, o sea, una ley de inversiones, ley de hidrocarburos, ley de exportaciones, ley de electricidad, entre otras, ley de minería, que son las que van a dar la estabilidad para que ese superávit sea un superávit constante y que no tengamos que festejarlo cada mes, sino que festejemos cada año, que cada año nos ha ido mejor. Necesitamos empezar a hacer cambios formales y firmes para que la economía reaccione. Mientras sigamos con una visión desde la población que no quiere avanzar como aquellos del pasado, en el que se hace un bloqueo porque se va a hacer una ley de un tipo, se hace un bloqueo porque ahora falta diésel, no, busquemos salir adelante como país, llevemos el país adelante, pero por su lado el gobierno tiene que hacer su tarea, ser firme, y se tendrá que tomar medidas para ampliar lo que hoy estamos viviendo en estado de excepción, que lo haga, pero que venga acompañado de nuevas medidas económicas que reactiven la economía del país.
0: Grupo FIDE Santa Cruz.
1: Vamos a continuar con temas económicos. El gobierno busca frenar el alza sostenida del tipo de cambio del dólar.
0: Gracias. El ministro de Economía, Cristian Morales, informó que el gobierno trabaja en medidas para evitar que el tipo de cambio continúe en una alza sostenida y la inflación está en 5.04%.
19: Tenemos que realizar algunas medidas para impedir que el tipo de cambio continúe en esta alza sostenida, ¿no?
21: ¿Qué tipo de medidas serían estas?
19: Estamos trabajando junto con el Banco Central. El Banco Central es la autoridad monetaria que permite y que tiene que velar por eso. Lo que hace el Banco Central es justamente monitorear semana a semana la masa monetaria que permita nivelar o controlar los niveles de inflación. En ese sentido, ayer han podido ver que hemos publicado los datos de inflación. Estamos con inflación a 12 meses de aproximadamente 5.04%, niveles muy por debajo del 20.4% con el que hemos cerrado el 2025. En ese rol, el Banco Central está interviniendo mientras los mecanismos que ellos tienen de política monetaria para controlar la emisión o la liquidez que existe en el sistema justamente para evitar shocks en inflación.
0: Grupo FIDE Santa Cruz.
1: Vamos a continuar. Alcaldía de Montero decomisa productos de contrabando en un operativo realizado en las últimas horas.
0: Gracias. La Alcaldía de Montero, a través de la Secretaría de Medio Ambiente, realizó los controles en diferentes tiendas donde se decomisaron productos de contrabando y con fecha de vencimiento caducada.
23: Un operativo muy importante en el cual se está viendo que todos los productos que venden en las diferentes tiendas estén en buen estado, no estén vencidos, también sacando los productos que entran de manera ilegal al país, al municipio. Así que son controles que se realizan de rutina la Secretaría de Medio Ambiente y Servicio.
24: Mire, nosotros teníamos planificado este operativo junto con Intendencia el día de hoy y hemos llegado a los puntos donde se vende al por mayor. Teníamos denuncias de los comercializadores en pequeña escala que nos decían que por qué nosotros fiscalizamos a ellos y no veníamos a los lugares donde le proveen en cantidad. Productos de contrabando, en este caso cigarros de contrabando que ingresan al país desde el Paraguay y están dañando la industria nacional, en este caso las tabacaleras que producen acá en Bolivia. Los tienen preocupado a los gerentes, a los propietarios que han venido a hablar con nosotros para que le demos una mano. Nosotros lo venimos haciendo ya este mega operativo con Intendencia Más. Ellos tienen 3 días para impugnar, les vamos a dar el derecho a la duda que esos productos sean legalmente ingresados al país, nos van a mostrar la documentación, en caso de que no, luego de 3 días, el cuarto día yo puedo disponer de ellos en su destrucción.
0: Yamil Martínez, Grupo FIDE Santa Cruz.
1: Vamos a cerrar la hora del país en el bloque Santa Cruz con la nota que hace referencia al traslado de personas del entorno de fallecido en el Urubó para presentar su declaración, esto en calidad de testigo.
0: Gracias. El fiscal Fran Delgadillo informó que personas del entorno de José Luis Bravo, de 50 años, muerto en el Urubó, fueron trasladadas en calidad de testigos para prestar declaración.
2: Ha trasladado a personas en calidad de testigo dentro del entorno de la víctima, por lo cual se va a tomar su declaración y luego se va a poder...
4: ¿Cuál es la hipótesis que manejan ustedes?
2: Dentro de las pericias que se está manejando sería un ajuste de cuentas y no descartamos otro.
5: ¿Dentro de las pericias del vehículo, cuándo se va a realizar?
2: Las pericias de balística u otras que se tenga que realizar se van a practicar en las próximas horas. Por el momento se están tomando diferentes declaraciones testificales para poder esclarecer.
5: ¿Las cámaras de seguridad?
4: ¿Qué captaron las cámaras?
2: Las cámaras de seguridad han captado, como ya bien se ha comunicado, a 5 personas descender de 2 vehículos, quienes habrían hecho constituir a esta persona al lugar a objeto de quitarle la vida. Eso sería todo. ¿Ya?
4: Por favor. Gracias, doctor.
0: Grupo Fides Santa Cruz.
1: Vamos a cambiar de noticia. Detienen a teniente del regimiento 2 Manchego por la desaparición de 34,000 proyectiles valuados en al menos 500,000 bolivianos.
0: Gracias. El fiscal Carlos Candia informa de la detención de un teniente del regimiento 2 Manchego por desaparición de 34,000 proyectiles valuados en medio millón de bolivianos.
8: Sí, el Ministerio Público ha imputado a un militar con grado de teniente que es funcionario del regimiento Ranger de esta provincia. El Ministerio Público ha solicitado la detención preventiva de este ciudadano y la juez hoy en audiencia de medidas cautelares ha dispuesto la detención preventiva, ya que se trata de un hecho muy grave. Se han desaparecido de ese recinto militar aproximadamente 34,000 municiones, porque se trata de armas de guerra, y creemos de que esa munición ha sido comercializada en el mercado negro. Aproximadamente se trata de 500,000 de bolivianos que tiene el costo de esa munición afuera del ejército, ¿no? Está siendo utilizada por grupos irregulares relacionados con el narcotráfico. Entonces la juez, a solicitud fundamental del Ministerio Público, ha dispuesto la detención preventiva de esta persona, y hay más personas investigadas, obviamente militares, hay algunos de que se los ya ha citado, hurto de armamento, hurto de municiones, que tiene una pena hasta 30 años de cárcel. Todos sabemos cuál es la finalidad del armamento, es causar lesiones, causar muerte. 120 días de detención preventiva en el penal de esta provincia, y el caso está apenas empezando la investigación, ¿no? Pero ya tenemos a una persona con detención preventiva.
0: Yamil Martínez, Grupo Fide Santa Cruz.
1: Amigos, hasta aquí el bloque Santa Cruz, 7:50:44 en el territorio nacional.
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1: Más noticias, La Hora del País hasta Oruro, Johnny Sarabia.
7: Gracias, buenos días. Vamos con informaciones desde

0: para hacerle frente a la sequía, que es un problema permanente en el occidente orureño. El presidente anunció una inversión de 25 millones de euros, crédito italiano que ya se debe encaminarlo de manera inmediata.
1: Acabamos de cerrar un acuerdo con Italia, donde Oruro es uno de los principales beneficiados porque tiene problema de escasez de agua. Y ahí hemos logrado tener 25 millones de euros, que son cerca de 30 millones de dólares. Póngale al cambio de 10 o 12 si quiere, pero póngale 10, son 300 millones de bolivianos, que solo va a ser para que en las viviendas se genere captación de agua y tengas agua para la época de sequía en la vivienda. Así que le estoy diciendo de frente al señor gobernador que coordinemos para que llegue la platita también para los compañeros.
0: Cambiamos. La falta de combustible ha semi-paralizado las industrias en Oruro. Se habla de una reducción del 60 al 70% en su producción. Vamos con el informe de María Cristina Flores.
2: Gracias. Al igual que el sector del transporte, trabajadores fabriles de Oruro también advierten grandes perjuicios económicos en las empresas donde cumplen funciones a causa de la falta de combustible en el país, por lo que esperan llegar a un 60 o 70% en estos últimos meses del año. Liber Guarita, secretario ejecutivo de la Federación de Trabajadores Fabriles, aseveró que este porcentaje de producción devalúa sus salarios.
3: Tropezando en el tema del traslado del producto mismo, porque el tema de los fletes de los transportistas está pues variando de tal manera porque siguen las filas del diésel. Es un tema que para nosotros específicamente nos crean muchos obstáculos, ¿no? Y lamentablemente tenemos que ser muy diestros.
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5: Son las 7 de la mañana. 57 minutos.
3: 60 años, era una invitación a jubilación.
2: Grupo Fides, María Cristina Flores, Oruro.
0: Gracias, Cristina. Y seguimos con más. La Cámara de Comercio de Oruro ha ratificado su rechazo a la nacionalización de vehículos indocumentados, que cada día está cobrando más fuerza e incluso resulta una tentación para los municipios que han visto en ello la mejor forma de incrementar sus ingresos. No podemos legalizar lo ilegal, además que puede convertirse de aquí a unos años en un círculo vicioso de nunca acabar, comentó la presidenta del comercio legalmente establecido en Oruro, Sonia Rocha.
6: Bueno, si bien el gobierno quiere emitir esta medida para lograr mayores ingresos como empresarios privados, pensamos que no se puede legalizar la ilegalidad, ¿no? Entonces, si bien el 2011 creo que ha sido una nacionalización, precisamente se decía que era por única vez, donde nos garantizan que dentro de 5 años o 10 años no haya otra vez otra nacionalización.
0: Cambiamos. La crisis se agudiza y sus efectos son más notorios en las provincias. Aquello termina en otro fenómeno social, la migración. Vamos con el informe de Lidia Arancibia. Lidia, adelante, buenos días.
7: Gracias, buen día, Johnny. Para los adultos mayores el dinero no alcanza. Los productos de la canasta familiar siguen subiendo.
8: Los 100 bolivianos no nos alcanza ya. Para nada. Realmente es como 10 bolivianos, ¿no? Porque un plátano llega a costar un boliviano, una mandarina un boliviano. ¿Y cómo vamos a sobrevivir así?
7: Don Carmelo Mendoza está muy preocupado. Dice que los jóvenes deciden emigrar por falta de oportunidades de trabajo.
8: Mira, imagínese, hay profesionales que están trabajando de taxistas, que inclusive hay profesionales que están trabajando en trabajos de albañilería, ¿no? Entonces, mira, están migrando a los países vecinos, más que todo a Chile y a Argentina. Hay mucha juventud que se está yendo, ¿no? Y estamos perdiendo a nuestros hijos, quienes están alejándose de nuestra familia.
7: Para la hora del país, Fides Chayapata.
0: Gracias, Lidia. Y para el final, por el Día del Peatón, la terminal de buses cerrará sus puertas en Oruro hasta las 18 horas de este domingo. Vamos nuevamente con María Cristina Flores.
2: Gracias. En cumplimiento a disposiciones de la Dirección Nacional de Tránsito, por el Día del Peatón y Ciclista que se cumple este domingo, la estación de autobuses Oruro suspenderá el servicio de transporte interdepartamental desde las 0 horas hasta las 18 horas del domingo. Eva Arias, responsable de comunicaciones de la estación de autobuses, informó que estas disposiciones fueron remitidas a cada empresa de transporte para su cumplimiento.
9: La terminal va a permanecer

0: cerrada el día domingo hasta las 3 de la tarde. 3 de la tarde recién se va a hacer la apertura de la terminal para que los boleteros puedan llegar con calma, abrir sus oficinas y disponerse a empezar a vender los boletos.
1: La última salida de viaje desde la ciudad de Oruro este sábado será a las 23 horas, señaló la responsable de la estación de autobuses Oruro.
0: La terminal va a abrir sus puertas de 3 de la mañana a 11 de la noche, esperando a que lleguen todos los buses del interior de nuestra ciudad. La ley indica que es a partir de las 0 horas, ¿no? Del 6 de septiembre, entonces no puede haber circulación vehicular.
1: Grupo Fides, María Cristina Flores, Oruro.
2: Gracias, María Cristina. Y eso es todo en materia informativa al inicio de esta jornada para La Hora del País. Fides, Oruro.
3: Esta es la cotización del dólar para hoy.
4: Vigente para el sábado 5, domingo 6 y lunes 7 de septiembre. Reiteramos, vigente para el sábado 5, domingo 6 y lunes 7 de septiembre de 2026. Tipo de cambio oficial, bolivianos por dos.
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1: Buenos días, amables oyentes. Bienvenidos al programa en lengua española de Radio Vaticano, Vatican News. Reciban un saludo cordial de la redacción y de quien les habla, Alina Tufani Díaz. A continuación, los invitamos a seguir las informaciones del Papa y de la Santa Sede en este viernes 4 de septiembre de 2026. Hoy destacamos: León XIV exhorta a los obispos del mundo árabe a que en medio de los conflictos la Iglesia siga dando testimonio de esperanza. Dirigiéndose a un grupo de seminaristas de varias partes de Italia, el Santo Padre puntualizó que no se subestime el seminario, pues su tiempo es necesario para aprender, discernir y dejarse formar sin atajos. La Orquesta Juvenil de Salisburgo toca en el Vaticano con los violines de Mozart. El Papa León XIV tuvo en sus manos uno de estos antiguos instrumentos. El primado de Colombia, ante las consecuencias del terremoto, insiste en que antes que los templos hay que reconstruir a las personas. Y hoy celebramos la memoria litúrgica de San Bonifacio I, quien fue elegido papa en el año 418 en un cónclave sumamente complicado. Posteriormente, sus detractores eligieron a Eulalio como antipapa. Bonifacio tuvo la habilidad de hacer retractar a Eulalio y luego lo nombró obispo. Así recuperó el lastimado prestigio de la Iglesia de Roma. Murió en el año 422. Y ahora sí vamos con la información. Como siempre, les deseamos una buena sintonía. Este viernes el Santo Padre ha iniciado su jornada con algunas audiencias privadas, iniciando con el presidente de la República de Letonia, Edgars Rinkevich, y su comitiva. Seguidamente recibió a Monseñor Francesco Moralia, patriarca de Venecia en Italia, a Monseñor Paolo Pepsi, arzobispo emérito de la Madre de Dios en Moscú, en la Federación Rusa. También recibió en audiencia a Monseñor Caín Méndez, observador permanente ante la Organización Mundial del Turismo, y al cardenal Dominic Joseph Matthew, arzobispo de Teherán, Isfahán de los Latinos en Irán. Y por último, el Santo Padre tuvo un encuentro con una amplia delegación del Oriel College de la Universidad de Oxford.
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1: El Papa León recibió en audiencia ayer a los miembros de la Conferencia de Obispos Latinos en las regiones árabes, a todos ellos reunidos en Roma para celebrar su encuentro anual. Patricia Inestrosa con el reporte.
4: El Papa León XIV lanzó un llamado.

0: conocidos por el mundo, pero son bien conocidos por Dios. Su fidelidad al Evangelio sigue siendo una luz para vuestras comunidades y una invitación a no ceder ni ante el miedo ni ante la resignación.
1: Ante esta realidad, el Papa pidió a los obispos compartir las heridas de sus pueblos, escuchar y acompañar, especialmente a las familias que se ven obligadas a emigrar. León XIV subrayó que incluso allí donde los católicos son minorías, la Iglesia puede ofrecer un testimonio fundamental, demostrar que es posible vivir, servir y esperar juntos.
0: Una comunidad pequeña, si está arraigada en Cristo, puede ser una presencia valiosa, no porque busque el poder, sino porque sirve, no porque se imponga, sino porque da testimonio, no porque responda a la violencia con más violencia, sino porque opone a la fuerza la caridad.
1: También pidió mantener la atención en la familia, los jóvenes y los migrantes, especialmente en los países del Golfo, que sus comunidades, dijo, sean hogares en los que nadie se siente extranjero, e invitó a reconocer en cada migrante a un hermano o una hermana. El Papa llamó además al diálogo con otras iglesias cristianas y con las comunidades musulmanas, asegurando que dialogar no significa renunciar a la propia identidad, sino vivirla sin miedo al encuentro. En regiones heridas por la guerra, cada gesto de respeto y colaboración, dijo, puede convertirse en un paso hacia la reconciliación y la paz. Por último, León XIV pidió a los obispos no buscar el éxito ni el reconocimiento, sino la fidelidad a su misión. Ser, dijo, voces de verdad, justicia y paz, pastores cercanos a su pueblo, artesanos de la reconciliación y testigos de la misericordia.
2: Unos 150 seminaristas fueron recibidos ayer en la Sala Clementina por el Papa León XIV. En su encuentro, el Papa subrayó que el tiempo del seminario sigue siendo necesario hoy más que nunca como un espacio para aprender a estar, discernir y dejarse formar. Más detalles con Mireya Bonilla.
3: El Papa León XIV ha puesto el foco en una palabra esencial, vocación. Ante seminaristas de varias regiones italianas, el Papa ha recordado que la llamada al sacerdocio no es un premio ni una conquista personal, sino una elección libre de Dios.
4: El corazón de la experiencia del seminario está todo aquí, aprender a estar con el Maestro, el Señor Jesús.
3: Pero ¿qué significa realmente prepararse para el sacerdocio? Para León XIV significa, ante todo, aprender a estar con Jesús. El Papa pone así el encuentro personal con Cristo en el centro de la formación de los seminaristas.
4: Queridísimos seminaristas, vuestra misma presencia en el seminario es un signo de esperanza para toda la Iglesia. No de un vago optimismo, sino de la certeza de que el Señor llama siempre, en cada época de la historia y en cada lugar.
3: Pero hay otro reto, la velocidad del mundo de hoy. Por eso, para León XIV, el seminario necesita ser un lugar para parar, porque prepararse para la misión también significa aprender a esperar, a escuchar y a dejarse acompañar.
4: Precisamente porque nuestro tiempo es rápido y ruidoso, hace falta un lugar y una etapa de la vida en la que se aprenda a estar, a discernir, a dejarse formar sin atajos. El seminario no es un aplazamiento de la misión, sino que es su condición. No se lo subestime.
3: León XIV da las gracias a los seminaristas por su sí, un sí que para el Papa sigue siendo hoy un signo de esperanza para toda la Iglesia.
2: Este miércoles, después de la audiencia general, se pudieron ver algunas imágenes donde el Papa tomaba en mano un antiguo violín. Y efectivamente, no era cualquier instrumento, sino uno de los dos violines de Wolfgang Amadeus Mozart, propiedad de la Fundación Mozarteum, llevados de gira por los jóvenes músicos de la orquesta.

0: Juvenil de Salzburgo, quienes han estado aquí en el Vaticano. La sorpresa llegó temprano por la mañana cuando al finalizar la audiencia general del 2 de septiembre, León XIV tomó personalmente en sus manos uno de los violines originales de Mozart, el llamado violín Costa, que el compositor utilizó durante su etapa vienesa. Linus Klampner, director de la Fundación Mozarteum, describió el encuentro con el Papa y dijo que fue muy espontáneo. Confesó además que mucha gente se siente incómoda al tocar un instrumento tan frágil, pero que el Papa, sin embargo, actuó con naturalidad, tomó el violín en sus manos como cualquier otro músico. Además, agregó que la gira es como si Wolfgang Amadeus Mozart hubiera regresado a Roma después de más de 250 años. De hecho, en 1770, Mozart, con 14 años, durante su primer viaje a Italia con su padre Leopoldo, tocó ante el Papa Clemente XIV, quien quedó profundamente impresionado. Este ensamble musical, Bella Música en Roma, pudo además grabar un concierto para Radio Vaticano. Por la tarde del miércoles, en la sala de grabación de Radio Vaticano, fundada en 1929, los jóvenes concertistas interpretaron un programa dedicado casi en su totalidad a Mozart, que incluyó la obertura del Così fan tutte, la Sinfonía Júpiter y el Ave Verum. Radio Vaticano, que es miembro fundador de la Unión Europea de Radiodifusión, pondrá la grabación a disposición de las emisoras asociadas a partir de mediados de septiembre, y esto permitirá que el ensamble Bella Música llegue a una audiencia de millones de personas.
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0: Tras el terremoto que ha afectado a numerosas comunidades del occidente de Colombia, el cardenal Luis José Rueda Aparicio comparte con nuestro colega Sebastián Sansón Ferrari el testimonio de una iglesia que se ha puesto en camino para acompañar el dolor de las poblaciones afectadas. Escuchemos.
2: ¿Podría, por favor, comenzar comentándonos cuál es el estado de situación actualmente, brindándonos una descripción general?
3: Sí. Claro que sí, Sebastián. Tenemos unos datos que nos ayudan a aproximarnos a la realidad. Son 15 diócesis afectadas, 15 diócesis del occidente de nuestro país. Esas 15 diócesis tienen sus obispos, tienen sus sacerdotes, tienen sus laicos, su vida consagrada, sus diáconos allí trabajando. Pero también tenemos una realidad de la destrucción de muchas viviendas, miles de viviendas. Todavía no se tiene un consolidado del número de viviendas y eso preocupa porque es el lugar donde viven las familias, con los niños, con los ancianos. También tenemos entidades de salud que están destruidas, hospitales, escuelas, universidades y templos parroquiales y templos anexos en las veredas y en los barrios. Solamente de las 5 jurisdicciones del Valle del Cauca, el señor arzobispo ya nos presentó un consolidado de más de 160 templos destruidos. Eso es como el panorama general.
2: Un panorama general que usted mismo conoció en primera persona en esta misión arquidiocesana de la Arquidiócesis de Bogotá. Cuéntenos cómo surgió esta iniciativa.
3: Bueno, la iniciativa surge de la motivación que nos da el mismo Evangelio de acercarnos a la realidad del sufrimiento y de cómo el Papa León ha estado cerca siempre del sufrimiento, como lo estuvo el Papa Francisco, de las situaciones que pasan en los distintos lugares. Y entonces nos preguntábamos qué podemos hacer de manera inmediata. ¿Hay algo que podamos hacer? Y dijimos, dialogando con algunos sacerdotes de la Arquidiócesis de Bogotá, vemos con que podemos rápidamente movilizarnos para unos primeros auxilios espirituales, así como hay una movilización grande de rescatistas, de médicos, de enfermeras que están en los primeros auxilios de salud a las personas. Y eso nos llevó a concebir esta idea y rápidamente en un fin de semana nos movilizamos. Estuvimos 5 obispos y estuvimos también 80 presbíteros. Eso significa que dentro del corazón de los sacerdotes y de los obispos hay un deseo de estar acompañando en el territorio del sufrimiento.
0: Y bien, termina así nuestro informativo en lengua española. Gracias una vez más por haber estado con nosotros. Alabado sea Jesucristo, laudetur Jesus Christus.

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1: Son las 8 de la mañana, 22 minutos.

0: En esta Navidad volvemos a contemplar el misterio de Dios que se hace cercano. El Evangelio nos recuerda, la palabra se hizo carne y habitó entre nosotros. En la pequeñez de un pesebre, Dios se acerca silenciosamente a nuestra vida universitaria, a nuestras familias, a nuestras luchas cotidianas. En la encarnación, Dios dignificó plenamente la condición humana. Hoy celebramos esa dignidad que Él reafirma al hacerse pequeño y vulnerable por amor a nosotros.
1: Los pastores fueron los primeros en escuchar el anuncio de la alegría. Hombres sencillos, inmersos en su trabajo cotidiano, pero con el corazón dispuesto. Dios actúa así, viene en lo ordinario, sin estridencias, en la vida real de nuestras familias y de nuestro quehacer universitario, en cada gesto de servicio, en cada jornada de estudio, en cada tarea administrativa. Dios viene y se anuncia. Que esta Navidad nos encuentre disponibles para acogerlo en lo simple, en lo cotidiano, en lo que pareciera insignificante, pero que transforma, transforma el corazón.
2: Vivimos tiempos desafiantes como país y como humanidad. Si no permitimos que Dios toque nuestras heridas y desarme nuestros miedos, no podremos construir la fraternidad que anhelamos. Como los Reyes Magos, sigamos la luz que nos conduce a Belén. Que también nosotros encontremos en la humildad del niño la sabiduría que necesitamos para trabajar juntos por un futuro de esperanza.
3: María y José, en su sencillez, acogieron el acontecimiento más grande de la historia en un lugar pequeño y precario. Allí, donde parecía que nada extraordinario podía suceder, Dios obró maravillas. Así también en nuestra comunidad universitaria, en medio del ordinario, Dios quiere seguir sembrando unidad, amistad y humildad y renovación. Pidamos la gracia de esta Navidad para que la luz de Cristo ilumine cada paso que damos como comunidad y que Él nos conceda unidad, fraternidad y esperanza en el camino que emprendemos hacia el próximo año.
0: A toda nuestra querida familia universitaria, docentes, administrativos, estudiantes, graduados y aliados externos, deseamos que el nacimiento de Jesús renueve su alegría, fortalezca su fe y avive su esperanza. Que el Señor bendiga a cada familia, conceda paz a Bolivia y nos permita trabajar unidos para un 2026 lleno de frutos, de servicio y crecimiento. Feliz Navidad y bendecido Año Nuevo.
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1: Son las 8 de la mañana, 40 minutos.

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1: Son las 8 de la mañana, 57 minutos.

0: Conferencia Episcopal Boliviana. Centésimo décimo séptima Asamblea de Obispos de Bolivia.
1: Opción preferencial por los jóvenes. Nuestra población boliviana cuenta con un alto porcentaje de jóvenes. Esta realidad exige una atención del Estado y de la Iglesia. Los jóvenes son el presente de nuestra sociedad. Por lo tanto, necesitan ser protagonistas en escribir la historia del país, siendo el rostro de esperanza. Optar por los jóvenes significa dejar que los jóvenes sean jóvenes en la vida y misión de la Iglesia, asumiendo su formación humana y cristiana. A ustedes, jóvenes, les pedimos que sigan adelante con su compromiso bautismal de colaborar en la catequesis, misiones, voluntariado, grupos y movimientos juveniles. Como Iglesia necesitamos despojarnos de nuestras estructuras cerradas para dar espacios al liderazgo de los jóvenes, a la escucha de su voz, porque solo con su aporte creativo y de nuevas ideas se renueva la vida de la Iglesia. Hoy es necesario renovar el compromiso de facilitar a los jóvenes el encuentro personal con Cristo. Es fundamental que cada joven conozca y llegue a amar la historia, el pensamiento y las actitudes de Jesús, porque solo en Él alcanzamos la salvación y la plenitud de la vida. Que cada joven sea testigo de la misión digital. Nueva etapa en Bolivia. Felicitamos al nuevo gobierno y deseamos el mejor de los éxitos en su servicio por el bien común de los bolivianos. Reconstruir la democracia no es tarea fácil, tampoco es responsabilidad de unos cuantos. Requiere asumir actitudes de reconciliación y participación, además del compromiso de todos con generosidad y valentía, honestidad y transparencia, para generar cada día espacios de diálogo, consenso, encuentro fraternal y respeto. Exige una mentalidad nueva y propositiva para no estancarnos en intereses mezquinos de unos pocos. Este desafío de cambios estructurales es urgente, pero tenemos que ser conscientes que no hay soluciones inmediatas. Por eso, en actitud de confianza, demos tiempo a este proceso. El país está destrozado y no podemos ser indiferentes a colaborar y esforzarnos de distintas maneras para caminar hacia una estabilidad socioeconómica, institucional y cultural. Es posible salir de esta crisis, pero los primeros en comprometernos debemos ser nosotros mismos. Caminando juntos es posible avanzar. Esa es nuestra esperanza. Hacia la luz de la Navidad, pronto comienza nuestra preparación para celebrar el nacimiento de nuestro Señor Jesucristo, que sea una ocasión para dejarnos iluminar con su encarnación, de que María, nuestra Madre, interceda por nosotros, los obispos de Bolivia, Cochabamba, 11 de noviembre del 2025.
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1: Son las 9 de la mañana, 22 minutos.
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0: En esta Navidad volvemos a contemplar el misterio de Dios que se hace cercano. El Evangelio nos recuerda, la palabra se hizo carne y habitó entre nosotros. En la pequeñez de un pesebre, Dios se acerca silenciosamente a nuestra vida universitaria, a nuestras familias, a nuestras luchas cotidianas. En la encarnación, Dios dignificó plenamente la condición humana. Hoy celebramos esa dignidad que Él reafirma al hacerse pequeño y vulnerable por amor a nosotros.
1: Los pastores fueron los primeros en escuchar el anuncio de la alegría, hombres sencillos, inmersos en su trabajo cotidiano, pero con el corazón dispuesto. Dios actúa así, viene en lo ordinario, sin estridencias, en la vida real de nuestras familias y de nuestro quehacer universitario, en cada gesto de servicio, en cada jornada de estudio, en cada tarea administrativa. Dios viene y se anuncia. Que esta Navidad nos encuentre disponibles para acogerlo en lo simple, en lo cotidiano, en lo que pareciera insignificante, pero que transforma, transforma el corazón.
2: Vivimos tiempos desafiantes como país y como humanidad. Si no permitimos que Dios toque nuestras heridas y desarme nuestros miedos, no podremos construir la fraternidad que anhelamos. Como los Reyes Magos, sigamos la luz que nos conduce a Belén. Que también nosotros encontremos en la humildad del niño la sabiduría que necesitamos para trabajar juntos por un futuro de esperanza.
3: María y José, en su sencillez, acogieron el acontecimiento más grande de la historia en un lugar pequeño y precario. Allí, donde parecía que nada extraordinario podía suceder, Dios obró maravillas. Así también en nuestra comunidad universitaria, en medio del ordinario, Dios quiere seguir sembrando unidad, amistad y humildad y renovación. Pidamos la gracia de esta Navidad para que la luz de Cristo ilumine cada paso que damos como comunidad y que Él nos conceda unidad, fraternidad y esperanza en el camino que emprendemos hacia el próximo año.
0: A toda nuestra querida familia universitaria, docentes, administrativos, estudiantes, graduados y aliados externos, deseamos que el nacimiento de Jesús renueve su alegría, fortalezca su fe y avive su esperanza. Que el Señor bendiga a cada familia, conceda paz a Bolivia y nos permita trabajar unidos para un 2026 lleno de frutos, de servicio y crecimiento. Feliz Navidad y bendecido Año Nuevo.
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1: Son las 9 de la mañana, 40 minutos.

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1: Son las 9 de la mañana, 57 minutos.

0: Conferencia Episcopal Boliviana. Centésimo décimo séptima Asamblea de Obispos de Bolivia.
1: Peregrinos de esperanza. La esperanza no defrauda. Romanos 5:5. Los obispos de Bolivia, reunidos en Cochabamba en la centésima décima sexta asamblea, saludamos al pueblo que peregrina en Bolivia. Año jubilar y bicentenario de Bolivia. Este año la Iglesia Universal experimenta una renovación al celebrar los 2025 años del nacimiento de Jesucristo, como también la celebración del bicentenario de Bolivia. Celebramos estos acontecimientos con todos los fieles de la Iglesia en Bolivia, experimentando la alegría de renovar nuestra fe en la acción salvadora de Dios. Hemos aprovechado estos acontecimientos para fortalecer la vitalidad de la Iglesia y asumir un compromiso personal y comunitario en la transformación de la realidad conforme a los criterios del reino de Dios. Peregrinos de esperanza, no es quedarse conformes donde estamos, es saber encontrar una fuerza interior para superar las adversidades y mejorar nuestra condición de vida. Opción preferencial por los pobres. En comunión con la historia de la Iglesia y las motivaciones pastorales del Papa León XIV, reafirmamos nuestro compromiso eclesial de difundir y alentar todos los esfuerzos para que la acción social de la Iglesia por los pobres sea cada vez más visible y cotidiana, de manera que no es una acción superficial, ocasional y opcional, sino forma parte esencial de la identidad de la Iglesia. En este sentido, siguiendo el proceso de reflexión y actualización, hoy estamos llamados a hacer de este Evangelio Iglesia pobre para los pobres. Como afirma el Papa en la exhortación apostólica Dilexite 104, el cristiano no puede considerar a los pobres solo como un problema social. Estos son una cuestión familiar, son de los nuestros. Nuestra relación con ellos no puede reducir a una actividad o a una oficina de iglesia. Se nos pide dedicar tiempo a los pobres, presentarles amable atención, escucharlos con interés, acompañarlos en los momentos más difíciles y reconocer en los pobres el rostro de Cristo. Que María, nuestra Madre, interceda por nosotros. Los obispos de Bolivia, Cochabamba, 11 de noviembre del 2025.
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0: En esta Navidad volvemos a contemplar el misterio de Dios que se hace cercano. El Evangelio nos recuerda, la palabra se hizo carne y habitó entre nosotros. En la pequeñez de un pesebre, Dios se acerca silenciosamente a nuestra vida universitaria, a nuestras familias, a nuestras luchas cotidianas. En la encarnación, Dios dignificó plenamente la condición humana. Hoy celebramos esa dignidad que Él reafirma al hacerse pequeño y vulnerable por amor a nosotros.
1: Los pastores fueron los primeros en escuchar el anuncio de la alegría. Hombres sencillos, inmersos en su trabajo cotidiano, pero con el corazón dispuesto. Dios actúa así. Viene en lo ordinario, sin estridencias, en la vida real de nuestras familias y de nuestro quehacer universitario. En cada gesto de servicio, en cada jornada de estudio, en cada tarea administrativa, Dios viene y se anuncia. Que esta Navidad nos encuentre disponibles para acogerlo en lo simple, en lo cotidiano, en lo que pareciera insignificante, pero que transforma, transforma el corazón.
2: Vivimos tiempos desafiantes como país y como humanidad. Si no permitimos que Dios toque nuestras heridas y desarme nuestros miedos, no podremos construir la fraternidad que anhelamos. Como los Reyes Magos, sigamos la luz que nos conduce a Belén. Que también nosotros encontremos en la humildad del niño la sabiduría que necesitamos para trabajar juntos por un futuro de esperanza.
3: María y José, en su sencillez, acogieron el acontecimiento más grande de la historia en un lugar pequeño y precario. Allí, donde parecía que nada extraordinario podía suceder, Dios obró maravillas. Así también en nuestra comunidad universitaria, en medio de lo ordinario, Dios quiere seguir sembrando unidad, amistad y humildad y renovación. Pidamos la gracia de esta Navidad para que la luz de Cristo ilumine cada paso que damos como comunidad y que Él nos conceda unidad, fraternidad y esperanza en el camino que emprendemos hacia el próximo año.
0: A toda nuestra querida familia universitaria, docentes, administrativos, estudiantes, graduados y aliados externos, deseamos que el nacimiento de Jesús renueve su alegría, fortalezca su fe y avive su esperanza. Que el Señor bendiga a cada familia, conceda paz a Bolivia y nos permita trabajar unidos para un 2026 lleno de frutos, de servicio y crecimiento. ¡Feliz Navidad y bendecido Año Nuevo!
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0: Hasta aquí el disco propiamente dicho. Si os place, podéis escuchar la próxima parte donde están todos los bonus tracks, que son los tracks que tenemos por ahí y que los hemos puesto porque también valen la pena, amigos. Y si te pirateaste este disco, se te va a caer el pelo, las uñas, te vas a sentir muy mal. Y porque sobre todas las cosas, para vos, este disco yo no lo hice. Si sos más vivo que los demás, es asunto tuyo.
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2: Son las 10 de la mañana, 57 minutos.

0: Conferencia Episcopal Boliviana. Centésimo décimo séptima Asamblea de Obispos de Bolivia.
1: Opción preferencial por los jóvenes. Nuestra población boliviana cuenta con un alto porcentaje de jóvenes. Esta realidad exige una atención del Estado y de la Iglesia. Los jóvenes son el presente de nuestra sociedad. Por lo tanto, necesitan ser protagonistas en escribir la historia del país, siendo el rostro de esperanza. Optar por los jóvenes significa dejar que los jóvenes sean jóvenes en la vida y misión de la Iglesia, asumiendo su formación humana y cristiana. A ustedes, jóvenes, les pedimos que sigan adelante con su compromiso bautismal de colaborar en la catequesis, misiones, voluntariado, grupos y movimientos juveniles. Como Iglesia necesitamos despojarnos de nuestras estructuras cerradas para dar espacios al liderazgo de los jóvenes, a la escucha de su voz, porque solo con su aporte creativo y de nuevas ideas se renueva la vida de la Iglesia. Hoy es necesario renovar el compromiso de facilitar a los jóvenes el encuentro personal con Cristo. Es fundamental que cada joven conozca y llegue a amar la historia, el pensamiento y las actitudes de Jesús, porque solo en Él alcanzamos la salvación y la plenitud de la vida. Que cada joven sea testigo de la misión digital. Nueva etapa en Bolivia. Felicitamos al nuevo gobierno y deseamos el mejor de los éxitos en su servicio por el bien común de los bolivianos. Reconstruir la democracia no es tarea fácil, tampoco es responsabilidad de unos cuantos. Requiere asumir actitudes de reconciliación y participación, además del compromiso de todos con generosidad y valentía, honestidad y transparencia, para generar cada día espacios de diálogo, consenso, encuentro fraternal y respeto. Exige una mentalidad nueva y propositiva para no estancarnos en intereses mezquinos de unos pocos. Este desafío de cambios estructurales es urgente, pero tenemos que ser conscientes que no hay soluciones inmediatas. Por eso, en actitud de confianza, demos tiempo a este proceso. El país está destrozado y no podemos ser indiferentes a colaborar y esforzarnos de distintas maneras para caminar hacia una estabilidad socioeconómica, institucional y cultural. Es posible salir de esta crisis, pero los primeros en comprometernos debemos ser nosotros mismos. Caminando juntos es posible avanzar. Esa es nuestra esperanza. Hacia la luz de la Navidad, pronto comienza nuestra preparación para celebrar el nacimiento de nuestro Señor Jesucristo, que sea una ocasión para dejarnos iluminar con su encarnación, de que María, nuestra Madre, interceda por nosotros, los obispos de Bolivia, Cochabamba, 11 de noviembre del 2025.
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1: Son las 11 de la mañana, 22 minutos.

0: En esta Navidad volvemos a contemplar el misterio de Dios que se hace cercano. El Evangelio nos recuerda, la palabra se hizo carne y habitó entre nosotros. En la pequeñez de un pesebre, Dios se acerca silenciosamente a nuestra vida universitaria, a nuestras familias, a nuestras luchas cotidianas. En la encarnación, Dios dignificó plenamente la condición humana. Hoy celebramos esa dignidad que Él reafirma al hacerse pequeño y vulnerable por amor a nosotros.
1: Los pastores fueron los primeros en escuchar el anuncio de la alegría. Hombres sencillos, inmersos en su trabajo cotidiano, pero con el corazón dispuesto. Dios actúa así. Viene en lo ordinario, sin estridencias, en la vida real de nuestras familias y de nuestro quehacer universitario. En cada gesto de servicio, en cada jornada de estudio, en cada tarea administrativa, Dios viene y se anuncia. Que esta Navidad nos encuentre disponibles para acogerlo en lo simple, en lo cotidiano, en lo que pareciera insignificante, pero que transforma, transforma el corazón.
2: Vivimos tiempos desafiantes como país y como humanidad. Si no permitimos que Dios toque nuestras heridas y desarme nuestros miedos, no podremos construir la fraternidad que anhelamos. Como los Reyes Magos, sigamos la luz que nos conduce a Belén. Que también nosotros encontremos en la humildad del niño la sabiduría que necesitamos para trabajar juntos por un futuro de esperanza.
3: María y José, en su sencillez, acogieron el acontecimiento más grande de la historia en un lugar pequeño y precario. Allí, donde parecía que nada extraordinario podía suceder, Dios obró maravillas. Así también en nuestra comunidad universitaria, en medio de lo ordinario, Dios quiere seguir sembrando unidad, amistad y humildad y renovación. Pidamos la gracia de esta Navidad para que la luz de Cristo ilumine cada paso que damos como comunidad y que Él nos conceda unidad, fraternidad y esperanza en el camino que emprendemos hacia el próximo año.
0: A toda nuestra querida familia universitaria, docentes, administrativos, estudiantes, graduados y aliados externos, deseamos que el nacimiento de Jesús renueve su alegría, fortalezca su fe y avive su esperanza. Que el Señor bendiga a cada familia, conceda paz a Bolivia y nos permita trabajar unidos para un 2026 lleno de frutos, de servicio y crecimiento. ¡Feliz Navidad y bendecido Año Nuevo!
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1: Son las 11 de la mañana, 40 minutos.

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2: Son las 11 de la mañana, 57 minutos.

0: Conferencia Episcopal Boliviana. Centésimo décimo séptima Asamblea de Obispos de Bolivia.
1: Peregrinos de esperanza. La esperanza no defrauda. Romanos 5:5. Los obispos de Bolivia, reunidos en Cochabamba en la centésima décima sexta asamblea, saludamos al pueblo que peregrina en Bolivia. Año jubilar y bicentenario de Bolivia. Este año la Iglesia Universal experimenta una renovación al celebrar los 2025 años del nacimiento de Jesucristo, como también la celebración del bicentenario de Bolivia. Celebramos estos acontecimientos con todos los fieles de la Iglesia en Bolivia, experimentando la alegría de renovar nuestra fe en la acción salvadora de Dios. Hemos aprovechado estos acontecimientos para fortalecer la vitalidad de la Iglesia y asumir un compromiso personal y comunitario en la transformación de la realidad conforme a los criterios del reino de Dios. Peregrinos de esperanza, no es quedarse conformes donde estamos, es saber encontrar una fuerza interior para superar las adversidades y mejorar nuestra condición de vida. Opción preferencial por los pobres. En comunión con la historia de la Iglesia y las motivaciones pastorales del Papa León XIV, reafirmamos nuestro compromiso eclesial de difundir y alentar todos los esfuerzos para que la acción social de la Iglesia por los pobres sea cada vez más visible y cotidiana, de manera que no es una acción superficial, ocasional y opcional, sino forma parte esencial de la identidad de la Iglesia. En este sentido, siguiendo el proceso de reflexión y actualización, hoy estamos llamados a ser desde el Evangelio Iglesia pobre para los pobres. Como afirma el Papa en la exhortación apostólica Dilexit 104, el cristiano no puede considerar a los pobres solo como un problema social. Estos son una cuestión familiar, son de los nuestros. Nuestra relación con ellos no puede reducir a una actividad o a una oficina de iglesia. Se nos pide dedicar tiempo a los pobres, presentarles amable atención, escucharlos con interés, acompañarlos en los momentos más difíciles y reconocer en los pobres el rostro de Cristo. Que María, nuestra Madre, interceda por nosotros. Los obispos de Bolivia, Cochabamba, 11 de noviembre del 2025.
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1: Todavía con las noticias cargadas de tristeza, cargadas de llanto, muchos padres y madres de familia que en este momento aguardan que las brigadas de búsqueda en el regimiento Bolívar, ubicado en el municipio de Viacha, puedan ser encontrados. Hay todavía soldados desaparecidos producto de las explosiones que se han registrado en la tarde de este pasado viernes. Estamos en esta edición informativa en la que le vamos a dar todos los pormenores de las últimas noticias que han surgido en torno a este lamentable hecho. Soy Nancy Bacaflor desde los estudios de Radio Fides La Paz. Bienvenidos y bienvenidas. Presentamos nuestros titulares. Dolor y llanto en Viacha. Suben las víctimas por las explosiones en cuartel de este municipio a 81 heridos, 14 desaparecidos y 2 fallecidos. La Fiscalía inicia investigación de oficio por las explosiones en este regimiento militar en Viacha. Fedecomín alerta sobre el crecimiento del mercado negro de explosivos para la minería por falta de control estatal.
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1: Y vamos al desarrollo de las informaciones. Nuestra mirada está en el municipio de Viacha. Ahí están las autoridades reunidas, las brigadas todavía buscando a los desaparecidos, que entendemos pueden encontrarse obviamente en medio de los escombros. La información obviamente está en ese municipio. Hay dolor, hay llanto de los padres de familia. Ha subido el número de víctimas, de heridos particularmente. El ministro de Defensa, Ernesto Justiniano, ha informado que las explosiones de material, entre comillas, pirotécnico que se produjo en el Centro General de Mantenimiento del RAM 2 Bolívar en Viacha ha dejado el saldo de 2 personas fallecidas, 14 personas desaparecidas y 81 personas heridas. Hasta este momento tenemos la confirmación de 2 personas fallecidas respecto a las personas que están desaparecidas. Queremos actuar con absoluta responsabilidad. No vamos a especular mientras no concluya la remisión de 2 escombros. De los escombros, informó esta autoridad, de acuerdo al registro de la agencia de noticias Fides. La tarde del viernes se registraron 2 explosiones en el recinto militar. El primero no fue de gran magnitud, pero llamó la atención de los pobladores que se asomaron a observar lo ocurrido. Poco después se produjo una segunda detonación con una onda expansiva de al menos 4 cuadras a la redonda que dejó daños en las casas contiguas. La autoridad indicó que 2 de las personas heridas son de gravedad, por lo que fueron trasladados hasta centros hospitalarios de la ciudad de La Paz para su atención médica. Con relación a las personas desaparecidas, el comandante del Regimiento Bolívar, Antonio Aruma, presentó un informe preliminar en el que confirmó la desaparición de 14 personas tras las explosiones en Viacha, de las cuales 13 son saldos y 1 es sargento. Tenemos una nómina, dice, de 15 miembros del personal que hasta el momento no ha podido ser localizado. Los equipos continúan con las labores de búsqueda y remoción de escombros. En todo caso, según la lista de desaparecidos, son del Centro General de Mantenimiento, primer escalón, entre los que se encuentran Brian Pacheco Monroy, Rubén Flores Poma, John Tancara Mito, Ramiro Choque Héctor, David Joel Flores, Gabriel Choque Alanoca, Wilder Elmer Aruquipa Aruquipa, además de Johnny Alberto Cornejo Chipana. Ese es Esa es la cantidad de personas que todavía están desaparecidas.

0: 12 del mediodía, 7 minutos. Vamos a más adelante a establecer contacto con nuestro compañero que nos ha estado apoyando desde las informaciones que vienen desde Viacha. Se trata de Héctor Calle, de Radio Letanías. Vamos a ir enseguida con él para establecer este contacto. Sin embargo, en este momento queremos saber las repercusiones que se han generado en torno a este tema. Estamos ya en contacto con Apolinar Paco, porque la presidenta de la Asamblea ha exigido al gobierno reubicar los cuarteles fuera de las ciudades. Apolinar, voy contigo en los detalles de esta información.
1: Gracias, buenas tardes, oyentes de Fides en todo el país, y el presidente de la Asamblea Departamental de La Paz, Rufo Calle, demanda al gobierno la reubicación de los recintos cuartelarios lejos de las ciudades o a las fronteras ante lo ocurrido ayer en el cuartel Bolívar de Viacha, con el saldo de múltiples heridos, desaparecidos y fallecidos. Rufo Calle manifiesta que es un pedido clamoroso desde hace mucho tiempo reubicar los cuarteles a las fronteras y evitar su permanencia cerca a las urbes. Se quebró en llanto y anunció el envío de medicamentos, médicos, vehículos y otros insumos para atender a los heridos y a las familias afectadas por las explosiones. Esto es lo que dijo el presidente de la Asamblea Departamental de La Paz.
2: Muy triste, dolido por lo que ha pasado. No quiero responsabilizar a nadie, pero es el momento de apoyarlos a ellos. Nosotros vamos a hacer un aporte voluntario de nuestros sueldos y vamos a apoyar a las familias. No los vamos a dejar solos. Estoy muy triste, van a disculpar por lo que ha pasado en la ciudad de Viacha.
3: ¿Debería reubicarse estos cuarteles, don Rufo?
2: Los cuarteles tienen que reubicarse, ya no puede estar dentro de las ciudades. Es el pedido clamoroso a nivel nacional. Ya hace tiempo habíamos planteado para que los cuarteles se vayan a las fronteras, no estén en la ciudad. ¿Qué hacen en la ciudad nuestros cuarteles? Con debido respeto que merecen las Fuerzas Armadas. Piensen esto, están dentro de una sociedad civil. En el núcleo esto es las consecuencias. Tenemos más de 80 heridos. Tenemos más de 14 fallecidos, pero jóvenes que tenían mucho futuro. Eso duele por esa situación. Nosotros en horas vamos a enviar una comisión cargada de medicamentos.
1: El presidente de la Asamblea Departamental de La Paz, Rufo Calle, pide además una investigación rápida y transparente en este caso. Para la hora del país, Fides La Paz.

0: 80 heridos. El Ministerio Público ha dispuesto a abrir un proceso de oficio para iniciar con las actuaciones necesarias. La investigación es por el delito de homicidio culposo, lesiones culposas y otros estragos, señaló esta entidad. Dos explosiones de material pirotécnico en el regimiento Bolívar del municipio de Viacha dejó 81 personas heridas, dos militares fallecidos y 14 soldados desaparecidos. Además, se registraron daños de consideración a la infraestructura del recinto y además a las viviendas cercanas. Torres indicó que se desplazó al personal del Instituto de Investigaciones Forenses, médicos forenses y personal especializado que realizó el levantamiento legal de dos cuerpos. Se trata de dos integrantes del recinto militar, fueron trasladados hasta la morgue del Hospital de Clínicas, donde se hará la autopsia legal. 12 del mediodía, 12 minutos, y ahora sí nos vamos hasta Viacha. Ahí está Héctor Calle, él es parte del equipo de trabajo de Radio Letanías, que están haciendo un trabajo significativo para mostrar a la población la dimensión de este lamentable hecho. Héctor, muchísimas gracias por este contacto. Cuéntanos, hay mucho dolor, hay mucho llanto, hemos visto imágenes de los padres y madres de familia que, bueno, están esperando que las brigadas de búsqueda de 14 personas todavía desaparecidas pueda arrojar resultados. Buenas tardes, Héctor, si nos puedes comentar cómo es el ambiente en este momento en Viacha.
1: Buenas tardes a todo el equipo de Radio Fides. Evidentemente hay mucho dolor, mucha tristeza, mucha preocupación aquí en el municipio de Viacha. Desde muy temprano mi persona se ha constituido al frente del cuartel Bolívar. Aún está resguardado, pero mi persona ha procurado de ingresar, y muchos familiares estaban exactamente en puertas del cuartel Bolívar. Muchos de ellos vinieron desde lejos, inclusive hubo una madre de familia que llegó desde Luribay tratando de ingresar, y tanto era el coraje de los padres de familia que intentaron ingresar al interior del cuartel Bolívar para poder buscar con mano propia. Inclusive argumentaban de que no hay personal, no existe nada, entonces nosotros vamos a ingresar con nuestras propias manos a buscar a nuestros propios hijos, ¿dónde están? Así, con lágrimas, hermanos, han intentado arrebasar a la policía y a los efectivos de las Fuerzas Armadas, pero más bien lograron contenerlos y calmarlos a los padres de familia. Posteriormente, equipos de la alcaldía se han constituido al lugar, especialmente para hacer un levantamiento sobre los destrozos que ocasionó las dos explosiones a las viviendas, porque hay viviendas que están totalmente destrozadas, los vidrios rotos, paredes destrozadas, techos destrozados, y son de montos de gran consideración. Por ejemplo, las casas que están ubicadas específicamente al frente del cuartel Bolívar son inhabitables ya. Toda la casa está totalmente destrozada. Inclusive uno de los vecinos me indicaba de que como el cuartel es una infraestructura de piedra, entonces una piedra grande ingresó como proyectil y traspasó su refrigerador. Inclusive en su cuarto están botados botas de soldados y algunos otros aspectos más. Entonces, antes de que retirarse de la casa, es inhabitable el lugar. Y por otro lado también llegó el ministro de Defensa y ha comprometido el apoyo al municipio de Viacha, y también ha indicado que en la escuela de música está llegando víveres, está llegando material para que pueda abastecerse especialmente las familias afectadas. Finalmente, el municipio de Viacha ha emitido un comunicado, un duelo de 3 días, el alcalde es lo que ha emitido, y también están procurando de suspender todas las actividades en el municipio de Viacha, sumándose al dolor sobre estas dos explosiones que ocurrieron en el municipio de Viacha.
0: Uh-huh. Héctor, ¿se sabe algo más de qué ha causado esta explosión? Las autoridades, por lo menos el informe hasta ahora oficial, dice que fue material pirotécnico. Sin embargo, es un cuartel de artillería, y nos comentaban que tendría que existir material bélico. ¿Qué se sabe hasta ahora, Héctor?
1: Mira, no soy experto en el tema de...

0: material bélico, pero sin embargo mi persona estaba cerca del lugar y por enfocar un poco mayor la información, tuve que subirme a un edificio que es el edificio de la Asociación de Cons Folclóricos, que es alto, y desde ahí enfoqué y cuando vi la primera explosión se sentía al interior de la explosión, se sentía como si estuviera reventando cuetillos y también otras explosiones. Yo presumo que eran balas y granadas, ¿no? Y me imagino que superiores a los soldados enviaron a apagar con bidones a apagar el fuego. Estaban soldaditos apagando el fuego y ellos estaban tan cerca del lugar, ahí es donde explotó la segunda explosión y era más fuerte. Usted ya se imaginará cómo deben estar los soldaditos que estaban ahí tratando de apagar con aguas, con bidones el fuego. Y todo lo que ha ocurrido con todo lo que le estoy contando, para mí no era fuegos pirotécnicos, para mí que era municiones, material bélico que se concentraban ahí. Algunos personas que ya han salido de ese mismo cuartel indicaban de que en ese lugar, todo ese sector, se resguardaba todo el material bélico del cuartel Bolívar.
1: Claro, eso es lo que nos han explicado también algunas personas que conocen del tema. En todo caso, es importante, creemos, Héctor, y compartirás, que haya una investigación transparente sobre qué había realmente y qué ha ocasionado este lamentable hecho, que bueno, estamos a la espera también de que las brigadas de búsqueda encuentren los cuerpos, que deben estar entre los escombros, porque la explosión, por lo menos la segunda, ha sido de gran magnitud. Hemos intentado comunicarnos con el alcalde y nos ha señalado que estaba en reunión. ¿Hay alguna reunión de autoridades de alto nivel o solamente están las autoridades municipales, Héctor?
0: Mira, durante la mañana llegaron el ministro de Defensa y otras autoridades nacionales, llegó Derechos Humanos, también llegó la gobernación, llegó el CEDES, etcétera, y están procurando de armar un trabajo logístico, lo que tengo entendido. Están haciendo cómo van a levantar el aspecto de los escombros que está ahí. Un personal entendido, a lo que pude escuchar, es de que indicó que todos los escombros que tenemos que levantar tienen que ser con mucho cuidado, porque aún puede continuar existiendo detonantes en el lugar. Y por esa razón lo siguen resguardando. Y es más, han impedido ingresar a las familias que están sus casas al frente por un tema de cuidado y resguardo. Están sacando poco a poco los escombros, están cortando los árboles, la parte eléctrica también están cortando poco a poco, están tratando de limpiar y también al interior indican que hay cuerpos, entonces poco a poco están tratando de sacar del interior todo lo que le acabo de indicar.
1: Héctor, muchísimas gracias por toda esta información que nos proporcionas. Es definitivamente valioso porque tú estás ahí, tú estás en el lugar de los hechos y claro, nos cuentas porque has estado desde ayer, en realidad tú has visto las explosiones y eso es muy importante. Estaremos atentos y atentas porque en definitiva hay padres y madres que obviamente están con toda esta incertidumbre y con todo este dolor que representa esperar que se pueda encontrar a sus hijos. Gracias, Héctor, hasta cualquier momento.
0: Mira, muchas gracias. En cualquier momento mi persona va a estar dispuesta a darles la información, porque la tarde va a ser un día más oscuro, lamentablemente, porque ahí ya se va a confirmar qué personas específicamente han fallecido. Y imagínense cómo se van a entregar los cuerpos. Ahí va a ser un momento doloroso para las familias, mi solidaridad por ellos. Entonces, para este tipo de informaciones es importante comunicar a los familiares y a toda la población que está especialmente muy preocupada en el municipio de Ovecha. Muchas gracias. Permiso.
1: A ti, muchísimas gracias. Vamos a estar a la expectativa en horas de la tarde. Tiene mucha razón Héctor Calle, periodista de Radio Letanías, haciendo este reporte especial para Radio Fides. Vamos a hacer una pausa y cuando retornemos, el exdiputado Amílcar Barral exige al ministro de Defensa transparencia en la investigación de este caso.
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4: Doce horas, 22 minutos.

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2: Establecemos un nuevo contacto con Apolinar Paco para que nos cuente la posición del exdiputado Amílcar Barral, que está exigiendo al ministro de Defensa que explique qué hacía material pirotécnico en ese cuartel.
3: Gracias, buenas tardes. Oyentes de Fides en todo el país, efectivamente el exdiputado Amílcar Barral ha solicitado al Ministerio de Defensa y a las autoridades de las Fuerzas Armadas explicar qué hacían juegos pirotécnicos en el cuartel Bolívar de Viacha, que explotaron dejando serios daños personales y materiales en ese municipio. Barral demanda una investigación exhaustiva y transparente en el caso de este siniestro ocurrido ayer en el cuartel Bolívar de Viacha.
4: Primero hay que solidarizarnos con todas las familias que han perdido a sus seres queridos y también a todos los que han resultado afectados por esto. Hay varios heridos que por curiosidad han resultado estar de esa manera. Pero sin embargo también nos preocupa que en un cuartel donde se maneja armamento, se maneja municiones y demás, no haya el cuidado respectivo. El ministro de Defensa, que lo haya minimizado con un tema de juegos pirotécnicos, tener pirotécnicos en un cuartel, ¿para qué sería? ¿Y qué es lo que habría pasado? Se tiene que hacer una investigación exhaustiva de qué es lo que ha pasado, porque no es nomás lanzar algún tipo de versión, como lo han estado haciendo desde Cochabamba hasta el Chapare, para inculpar a una serie de cosas. Son más delicadas, estamos hablando de la gente que nos tiene que defender, la gente que tiene que cuidar nuestras vidas, y que lamentablemente tener un cuartel en el centro de la ciudad o tener un puesto policial va a ser un peligro. De verdad es preocupante por todas las consecuencias que tiene todo esto, y querían la verdad, qué es lo que ha pasado, no disfrazar otra cosa, ¿no?
3: El ex parlamentario Barral manifiesta que las investigaciones de la Fiscalía deben dar con los responsables de este fatal hecho registrado en el municipio de Viacha. Para La Hora del País, Fides La Paz.
2: Dirigentes sedistas sospechan que la ayuda que llegó de Estados Unidos era armas y son estas las que por mala manipulación hubieran causado las explosiones, esto en el cuartel de Viacha. La información con David Chiri.
5: Gracias y buenas tardes. Para el dirigente de la Federación Sindical Única de Trabajadores Campesinos de Cochabamba, Nelson Virreira, lo ocurrido en Viacha con las explosiones y fallecidos no puede ser explicado por el gobierno como la explosión de juegos pirotécnicos. El dirigente vista relaciona a la llegada de ayuda de Estados Unidos con armas mal manipuladas en Viacha.
6: Que ha habido explosión de juegos pirotécnicos cuando sabemos que en un cuartel no se almacenan pues fuegos pirotécnicos, ¿no es cierto? Ahí con seguridad ha habido armas de fuego. Y sospechosamente, unos días antes llega una cantidad enorme desde Estados Unidos, armas en situación de ayuda, supuestamente, y nosotros pensamos que esas armas han llegado para reprimir al pueblo que está anunciando movilizaciones.
5: Asimismo, el dirigente de Vista pide a las autoridades se investigue a profundidad dada la cantidad de fallecidos y heridos.
6: Lo que ha pasado el día de ayer en Viacha ha sido mala manipulación de esas armas, porque estamos hablando de centenares de heridos, más de 10 desaparecidos que con seguridad están fallecidos en este momento. Estamos hablando de la salud y de la vida de los conscriptos. Por tanto, no se puede jugar con la vida de las personas. Hay que decir la verdad. Y por último, queremos decirles también a las instancias correspondientes, al Ministerio Público, a las autoridades que tienen que ver en este tema, iniciar las investigaciones de manera seria y rápida.
5: Para La Hora del País, Fides Cochabamba.
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2: Continuamos con más información. Fedecomín alerta sobre el creciente mercado negro de explosivos para la minería por falta de control estatal. Walter Pinto.
3: Gracias. La Federación de Cooperativas Mineras de Potosí denuncia creciente mercado negro de venta de material explosivo ante la falta de control de autoridades locales, nacionales y el propio Ministerio Público. Óscar Chavarría, presidente de Fedecomín, destacó que tras la visita del viceministro de Defensa, Willy Pozo, en reunión conjunta con los dirigentes de cooperativas mineras, se autorizó que el sector minero pueda conseguir la provisión de explosivos de otras empresas y hasta pueda importar de manera libre este producto en países vecinos.
4: Que lamentablemente se está revendiendo ahí arriba, como es el mercado negro, que bueno, nos han pedido ellos principalmente que nosotros podamos hacer la denuncia, ¿sí o no? Entonces se le va a hacer la denuncia a las autoridades pertinentes. Espero que también en esto tome en cuenta el gobernador y el alcalde, porque son sus trabajos, y principalmente la fiscalía, porque de eso tienen que ocuparse. Estamos permitiendo de que ese mercado negro, lamentablemente, esté lucrando a costillas del pueblo, perdón, del sector minero cooperativista. No les estamos diciendo que desaparezcan, sino que de verdad se les llama a la conciencia, principalmente en la venta de material explosivo. El viceministro ha indicado de que Potosí puede ir fuera del país, buscar una empresa y que esa empresa pueda traerse los materiales explosivos para este sector libremente. Entonces yo pienso que eso es principalmente que el gobierno no va a obstaculizar en ese aspecto.
3: Por su parte, el viceministro reconoció la urgente necesidad de este sector minero grande en el país y comprometió a agilizar trámites para viabilizar una pronta solución a este problema del cooperativismo minero.
5: Conclusión que particularmente mi persona con el viceministro ha podido detectar es que Potosí es el sector minero más grande del país. Las necesidades de Potosí dentro todo el marco de la Federación, inclusive nacional, es el que tiene mayor peso específico. Importante, tiene la mayor necesidad de materiales.
3: Es el reporte para La Hora del País desde Fides, Potosí.
2: Ganaderos no pueden trasladar su producción por falta de camiones, diésel, y no descartan subir precios. Daniel León.
6: El sector de los ganaderos del departamento de Tarija continúa afectado por las complicaciones de traslado. Los camiones no logran conseguir el diésel y eso encarece el abastecimiento. Así lo reporta el dirigente del sector, Richard Flores.
7: Cuando no hay diésel, nos dificulta el traslado normal de animales hasta el matadero. Y eso ocasiona escasez de carne y, bueno, también ocasiona cierto incremento en el kilo, ¿no? El kilo vivo y kilo gancho. Estamos ahorita nosotros haciendo todos los esfuerzos necesarios como ganaderos, como productores, para que esto no suceda. Sin embargo, hay factores que escapan a nuestra voluntad, por ejemplo, la falta de diésel para los camiones. Los camiones tienen que hacer fila varios días y retrasarse en el normal abastecimiento de animales, ¿no? Y esto, cuando hay escasez, ustedes saben, falta un producto, la oferta sube y esto tiende a subir el precio, ¿no? Pero es relativamente entre un boliviano o dos bolivianos que se incrementa al final. Si antes el productor hacía un viaje por semana, por la falta de diésel, ahora tiene que hacer un viaje cada 10 días, ¿no? Entonces eso ocasiona que no haya la cantidad necesaria de animales y, les repito, cuando hay escasez de un producto, tiende a subir, ¿no?
6: Para la siguiente semana se conocerá cómo está afectando la falta de diésel a varios sectores. Para La Hora del País, Fides Tarija, 100% energía limpia.
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12: Municipios de Chuquisaca mantienen paralizada su maquinaria agrícola y se avizora retraso en el ciclo productivo. Edwin Urizar.
13: Muchas gracias, buenas tardes a todo el país. Según el reporte que presentan asambleístas departamentales territoriales en Chuquisaca, la situación es complicada en el área rural. Los alcaldes, los productores se quejan porque el combustible no está abasteciendo y no se está haciendo la utilización de las maquinarias agrícolas.
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15: Horas 40 minutos.
16: El problema del combustible es una preocupación bastante. No se tiene justamente cuando ya necesitamos trabajar la tierra. Y en ese sentido, diferentes sectores agrícolas están con preocupación, pues que las maquinarias no se puedan dar uso sin combustible. Entonces, en ese sentido, bueno, esperemos que esa situación pueda mejorar. Entonces, porque el año agrícola ya empieza, ya vino las primeras lluvias, entonces ahora corresponde ya prepararle el terreno, pero sin las maquinarias agrícolas, entonces eso no va a ser posible.
17: ¿Es la totalidad de los municipios que han restringido el uso de esta submaquinaria agrícola? ¿Es la mayoría de los municipios? ¿Qué conocimiento se tiene?
16: Sí, la mayoría de los municipios. O sea, todas las maquinarias agrícolas funcionan con combustible. Cuando no se tenga ese líquido elemental, entonces, bueno, no pueden funcionar.
17: Estamos en una situación también complicada con el tema de la afectación de desastres naturales. La sequía se está agudizando día que pasa. ¿Cómo están viendo ustedes aquello? El gobernador había anunciado la declaratoria de Chuquisaca como zona de desastre, pero hasta el momento no eleva esa declaratoria. ¿Hay preocupación porque no está llegando la atención a municipios?
16: Bueno, evidentemente la comisión respectiva, Comisión de Medio Ambiente, está trabajando aquello. Justamente esto para que se pueda dar viabilidad es una preocupación que se tiene y entendemos que creo que hay una alerta que va a ser mucho más desastres, esperemos ojalá que no, entonces una preocupación latente, ante eso las autoridades tenemos que adelantarnos a situaciones que pueda ocurrir.
13: En el informe de Urizar Campos Loyola, Fides Sucre.
12: 12 del mediodía, 41 minutos, según el transporte pesado de Cochabamba, la intervención a yacimientos petrolíferos fiscales bolivianos y la Agencia Nacional de Hidrocarburos no se siente. se debe cambiar a los mandos medios y no solo identificar posibles sanciones, según la información de David Chiri desde Cochabamba.
0: Gracias y buenas tardes. En efecto, Luis Jiménez, presidente de la Cámara Departamental del Transporte Pesado de Cochabamba, afirma que aún no se siente la intervención a IPFB y la ANH, puesto que en su criterio se deben de cambiar los mandos medios, que es donde están las irregularidades.
18: Nos están acostumbrando a que se identifique, se diagnostique, se identifique y hasta ahí llega. No llega a la sanción, no llega al retiro del funcionario, no llega hasta el fondo mismo y eso no permite que cambien las cosas. Que ahorita la situación amerita eso, ¿no? Un cambio radical de no solo de cabeza, sino de la estructura misma de la ANH y de yacimiento. Están cambiando, no sé, directores, viceministros, cabezas, está bien, pero es que nosotros creemos que la cosa está más en los puntos intermedios. No hay que olvidarse, y esto siempre se lo repite, ¿no? Han creado toda una estructura durante todo este tiempo que está muy enraizada. Con esto no se quiere decir que, o se quiere meter a la misma bolsa a todos los funcionarios, pero sí, o sea, por lo que está sucediendo, hay los malos funcionarios que se están dedicando a enriquecerse personalmente.
0: Asimismo, Jiménez indicó de que el sector habría hecho denuncias que ahora quedan en la nada, puesto que la intervención ha congelado las acciones de la ANH.
18: Que habían camiones que hacían un cargo reiterativo, es decir, cargaban, 500 a 600 litros, dos hasta tres veces en la semana. Estos camiones que algunos incluso estaban cargando sin placa. Entonces, ahí entra también el tema del surtidor.
0: Para la Hora del País, Fides Cochabamba.
12: Gracias, David. Vamos a hablar sobre yacimientos petrolíferos fiscales bolivianos, que se anuncia la provisión de 15.000 litros de gasolina para Potosí tras las movilizaciones que tuvieron que realizar los transportistas. Ya estamos en contacto directo con Gary Cárdenas. Gary, ¿cómo está la situación sobre el combustible en Potosí? Buenas tardes.
19: Buenas tardes, Nancy, amigos de todo el país. El gerente comercial de Yacimientos Petrolíferos Fiscales Bolivianos, Regional Potosí, Marvin Loaiza, informó que tras las movilizaciones protagonizadas por los transportistas durante la jornada de ayer, se dispuso la provisión de 15.000 litros de gasolina para la ciudad de Potosí. La autoridad señaló que el volumen de carburante se otorgará entre la jornada de ayer y el día de hoy, justamente debido a los conflictos que se han suscitado la jornada de ayer en mediaciones de YPFB. Sin embargo, el gerente comercial únicamente se refirió a la llegada de carburantes provisionales para el día de hoy. No obstante, no quiso dar declaraciones para los siguientes días. Escuchemos lo que decía el gerente comercial de YPFB acá en la ciudad de Potosí, Marvin Loaiza.
20: Sí, evidentemente el Distrito Comercial Potosí actualmente está con una relativa normalidad en la distribución, más que todo, de la gasolina. El diésel no tenemos mayor problema, tenemos volúmenes suficientes como para poder abastecer diariamente con 25.000 litros de diésel a cada estación de servicio. En lo que es la gasolina, tenemos una distribución, como dije, relativamente normal. Estamos entre los 15.000 litros de distribución a cada estación de servicio. Sí, evidentemente, a partir del día martes, miércoles, hubo un bajón en lo que es la llegada de cisternas. Eso ha ocasionado de que los volúmenes disponibles para poder distribuir a cada estación de servicio también bajaron.
19: No se ha podido evidenciar la distribución todavía de combustible, en este caso de gasolina, a las diferentes estaciones de servicio. No obstante, la distribución de diésel ya se está normalizando con la distribución de 25.000 litros a cada estación de servicio. Para la Hora del País, Fides Potosí.
12: Gracias, y nos vamos ahora hasta Oruro con Johnny Sarabia, pues hay molestia en los trabajadores de base de la empresa minera Huanuni tras el último caso de robo de minerales que se ha detectado en una volqueta de la empresa el martes primero de septiembre. Están exigiendo el esclarecimiento de este caso, que no sería la primera vez y que además está denigrando la imagen de todos los trabajadores de la empresa, esto en especial este tipo de situación que se está dando a través de las redes sociales. Establecemos este contacto directo con Johnny Sarabia. Johnny, ¿cómo estás? Buenas tardes. Bien.
1: Gracias, Nancy. Buenas tardes. Efectivamente, hay preocupación entre los trabajadores de base de la empresa minera Huanuni luego de este caso escandaloso que se ha suscitado el pasado martes primero de septiembre, cuando en una volqueta de la empresa minera Huanuni se ha encontrado y se ha podido evidenciar que se estaba robando mineral. Hay un trabajador detenido, hay un técnico, hay un efectivo policial, inclusive, que están siendo procesados. Sin embargo, esto ha generado bastante molestia entre los trabajadores de base, porque además no sería la primera vez que sucede. Ya en años anteriores ha sucedido casos similares y no se llega a esclarecer nada y los trabajadores quedan en mal. Es por eso que en las reuniones, en las asambleas que han estado desarrollándose en estos días, los trabajadores de base han expresado molestias. Hemos rescatado precisamente estos testimonios porque estas asambleas han sido retransmitidas además también por Radio Nacional de Huanuni, que es la emisora representante de los mineros de Huanuni. Escuchemos la molestia que se tiene precisamente entre las bases respecto a este tema y exigen además un esclarecimiento total.
21: El año pasado todos hemos pedido igual, de la misma manera, compañeros, se ha sacado de dos o tres, pero compañeros, los compañeros dirigentes que hablaban, que se haga eso, compañeros, hemos sido más virales, compañeros, ¿cómo va a ir en contra de sus compañeros? Toda la situación, pero se tiene que hacer, pues, compañeros, se tiene que sentar un precedente. Si no, como sindicato, ¿qué estaríamos haciendo, compañeros? Estaríamos capaces que siga año tras año, que siga, compañeros. En lo cual, compañeros, más, yo les pediría que se haga la investigación, la carga que está de menor que ha subido, toda la situación, y de qué contar.
1: Tiene que haber sanciones para los responsables. No pueden hacernos quedar mal, decía otro de los trabajadores de base.
21: La molestia es la de la sabiendo que no es una situación laboral, no un trabajo como el tema de lo que es actualmente con los trabajadores, pero pareciera que otros no lo toman como esa situación. Y si bien actualmente ya hay el tema de los detenidos, bueno, la molestia de investigar, no tiene que investigar, pero tiene que ver el tema de los resultados. La molestia es la de la compañero.
1: Y la mayoría de los trabajadores ha expresado esa preocupación porque además dicen, ¿no?, en las redes sociales se está comenzando a generalizar que todos los trabajadores mineros de Huanuni estarían involucrados en estos temas irregulares del robo de minerales. Ha causado bastante revuelo este caso, que todavía continúa en investigación por parte de las instancias que corresponden, en este caso el Ministerio Público. Para la Hora del País, pide Soruro.
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2: Bolivia da un paso firme hacia la recuperación energética. El presidente Rodrigo Paz Pereira inauguró la perforación del Pozo Junín 9D en Santa Cruz, un proyecto de YPFB Chaco con una inversión de 6,4 millones de dólares. Este pozo busca recuperar reservas de gas en un 10%, más gas para la industria, el agro y el desarrollo del país. YPFB trabaja para que Bolivia vuelva a ser el corazón energético de la región.
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12: Economista advierte que en diciembre el dólar estaría a 15 bolivianos si el Banco Central de Bolivia no toma medidas.
3: El Banco Central de Bolivia tiene que tomar medidas de contención con un dólar flexible, el cual se prevé que en diciembre pase los 15 bolivianos. Los importadores se verán más afectados y eso repercutirá en varios sectores, lo advierte el economista Roberto Castillo.
4: Estamos ahorita con deudas de combustibles, estamos con llegando al último trimestre del mes, del año, perdón, y tenemos que traer cosas, tenemos que importar, y los importadores están en busca de dólares. Diariamente en Bolivia más o menos está transando, están haciendo transacciones por 30 millones de dólares, pero no es suficiente. Ya, eso no está determinando que la demanda sea satisfecha, por lo cual se refleja en el precio de este como cualquier otro producto. Bueno, a este paso vamos a esperar que el dólar sobrepase la barrera de los 15, ojalá no se dé eso, que el Banco Central tome medidas y vamos a esperar una espiral inflacionaria, porque si no se comienza a importar, nosotros no podemos producir todo lo que consumimos. Entonces va a hacer que los precios se disparen porque vamos a tener escasez de todos los productos.
3: Para La Hora del País, Fides Tarija, 100% energía limpia.
12: Vamos hasta Beni, la ABT multa ganaderos por quemar y además las sanciones son muy caras, que incluso comprometerían las propiedades de los ganaderos. La información con Edgar Ramos.
5: Gracias. En el programa Habla Amazonía, el presidente de la Cámara Agropecuaria del Oriente en el departamento del Beni, Roberto Paz, ha asegurado que la pausa ambiental perjudica muchísimo al sector productivo, especialmente las normativas que se implementan, toda vez que cualquier quema que se realice en una propiedad ganadera, la multa viene por el total de la propiedad, aunque haya quemado un solo centímetro. Incluso los mismos ganaderos no pueden cancelar porque ni la misma propiedad cubre el costo de la sanción. Denunció.
6: ABT, mire usted, aquí hay ya ganaderos que le están multando porque en una esquina de su propiedad les quemaron aproximadamente 80 o 90 hectáreas de su pastizal, incluso cultivado. Y la ABT le tira 950 o 800 UFB de multa. Y una UFB está ahorita alrededor, de acuerdo a la nueva nominación del Banco Central, 2.35, si no me equivoco, 2.55. Entonces, él no va a pagar esa multa por las 150 hectáreas o las 80 quemadas, va a pagar por las 4.000 que tiene. Eso se va a convertir en 8 millones de bolivianos de multa, no le va a dar ni la propiedad para pagar. Las tierras fiscales que sean quemadas, dice, por incendio pasarán a ser tierras fiscales ya no disponibles, no las podrán usar. No serán disponibles, se generará una pausa y ahí adentro hay a veces gente en producción, sobre todo en Pando, produciendo, sacando castaña, algunas cosas. Acá hay territorios indígenas.
5: Para La Hora del País, Fide Trinidad.
12: 12 del mediodía, 55 minutos, nos vamos a ir hasta Potosí porque se busca rehabilitar lagunas para garantizar el suministro de agua. Esta medida se está pretendiendo asumir ante la llegada del fenómeno del Niño, que por todo lo dicho será muy impactante para los países, entre ellos Bolivia. Estamos en contacto con Gary Cárdenas. Gary, nuevamente contigo.
19: Gracias, Nancy. El presidente del directorio de la Administración Autónoma para Obras Sanitarias, APOS Potosí, Moisés Guzmán.
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8: Horas 57 minutos.
19: El arribo del fenómeno del Niño, que prácticamente va a ocasionar que exista cerca del 50% de reducción en las precipitaciones pluviales que tengamos en este departamento. Así lo ha dado a conocer también el Servicio Nacional de Meteorología e Hidrología, SENAMI. Pero escuchemos qué es lo que decía el presidente del directorio de la Administración Autónoma para Obras Sanitarias, APOS Potosí, el ingeniero Moisés Guzmán.
9: Bueno, entiendo que la próxima gestión estamos con la alerta de una crisis hídrica en el 2027 que ha sido anunciado por todos los medios nacionales e internacionales. En ese aspecto, APOS está tomando todas las previsiones. Una de ellas es haber hecho la iniciativa legislativa municipal para la declaratoria de una ley de emergencia hídrica que nos permita trabajar una gestión al directorio ante organismos internacionales, ante organismos departamentales, y también prever un apoyo de parte del municipio hacia acciones que tengan que ver con garantizar el agua para toda la ciudadanía. Bueno, estamos rehabilitando varias lagunas, varios acechos, Chaluma Chico, Chaluma Grande más bien, y sobre todo lo que es más importante es rehabilitar la laguna de la Cachaca.
19: Diferentes zonas ya sufren del racionamiento del líquido elemento. Es por esta situación que se busca garantizar el abastecimiento de agua potable para diferentes zonas de la capital potosina. Para la Hora del País, Fides Potosí.
12: A 2 meses para finalizar el calendario escolar, no se ha entregado el bono de 300 bolivianos a los estudiantes, esto en el Beni.
5: Gracias. Preocupante lo que está ocurriendo en la ciudad de Trinidad. Los estudiantes de la capital del Beni tendrían que haber recibido un bono a principios de año por parte de la alcaldía trinitaria, quien dota de un bono incentivo económico para que puedan los familiares comprar útiles, pero hasta la fecha no se cancela. A 2 meses de finalizar la gestión, el concejal Arnoldo Méndez ha asegurado y está esperanzado que pueda entregarse este bono. Tal es el caso de que hay una ley que reglamenta de que se debe cancelar, aunque sea por QR o por cualquier otra forma, debe cancelarse, aseguró.
10: Si bien es una ley municipal de cumplimiento obligatorio, tengo entendido que a principios de año se cumplió con una cierta parte con este pago, pero no en su totalidad. Si bien ahorita que hay crisis, creo que es algo importante para la ciudadanía recibir ese bono, entonces, y sé que los recursos están ahí garantizados, entiendo que el Ejecutivo Municipal, así como las personas con discapacidad, para pagarles su bono, creo que lo quiere hacer de manera transparente, que lo aplaudimos. Se les está pidiendo, creo, que se puedan habilitar un QR, un YAPE, si mal no estoy, un YASTA, no lo tengo muy en cuenta.
5: Este es el bono que no se cancela, sino también no se entrega el desayuno escolar hasta la fecha, a pocos días de finalizar la gestión escolar. Para la Hora del País, Fide Trinidad.
12: Amigos y amigas, ponemos punto final. Solamente una mención. Los comerciantes de Satélite Norte, Warnes, expresaron su preocupación por los ataques de presuntos vándalos en su mercado central y esperan que la policía actúe en estas situaciones. Amigos y amigas, nos despedimos. Muchísimas gracias por su gentil atención. Estaremos con más información a través de las redes sociales del grupo Fides. Muy buenas tardes. Un abrazo.
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1: Trece horas, 22 minutos.

0: En esta Navidad volvemos a contemplar el misterio de Dios que se hace cercano. El Evangelio nos recuerda, la palabra se hizo carne y habitó entre nosotros. En la pequeñez de un pesebre, Dios se acerca silenciosamente a nuestra vida universitaria, a nuestras familias, a nuestras luchas cotidianas. En la encarnación, Dios dignificó plenamente la condición humana. Hoy celebramos esa dignidad que Él reafirma al hacerse pequeño y vulnerable por amor a nosotros.
1: Los pastores fueron los primeros en escuchar el anuncio de la alegría. Hombres sencillos, inmersos en su trabajo cotidiano, pero con el corazón dispuesto. Dios actúa así, viene en lo ordinario, sin estridencias, en la vida real de nuestras familias y de nuestro quehacer universitario. En cada gesto de servicio, en cada jornada de estudio, en cada tarea administrativa, Dios viene y se anuncia. Que esta Navidad nos encuentre disponibles para acogerlo en lo simple, en lo cotidiano, en lo que pareciera insignificante, pero que transforma el corazón.
2: Vivimos tiempos desafiantes como país y como humanidad. Si no permitimos que Dios toque nuestras heridas y desarme nuestros miedos, no podremos construir la fraternidad que anhelamos. Como los Reyes Magos, sigamos la luz que nos conduce a Belén. Que también nosotros encontremos en la humildad del niño la sabiduría que necesitamos para trabajar juntos por un futuro de esperanza.
3: María y José, en su sencillez, acogieron el acontecimiento más grande de la historia en un lugar pequeño y precario. Allí, donde parecía que nada extraordinario podía suceder, Dios obró maravillas. Así también en nuestra comunidad universitaria, en medio del ordinario, Dios quiere seguir sembrando unidad, amistad y humildad y renovación. Pidamos la gracia de esta Navidad para que la luz de Cristo ilumine cada paso que damos como comunidad y que Él nos conceda unidad, fraternidad y esperanza en el camino que emprendemos hacia el próximo año.
0: A toda nuestra querida familia universitaria, docentes, administrativos, estudiantes, graduados y aliados externos, deseamos que el nacimiento de Jesús renueve su alegría, fortalezca su fe y avive su esperanza. Que el Señor bendiga a cada familia, conceda paz a Bolivia y nos permita trabajar unidos para un 2026 lleno de frutos, de servicio y crecimiento. Feliz Navidad y bendecido Año Nuevo.
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1: Trece horas, 40 minutos.

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1: Trece horas, 57 minutos.

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0: Laudetur Jesus Christus.
1: Buenos días, amables oyentes. Bienvenidos al programa en lengua española de Radio Vaticano, Vatican News. Reciban un saludo cordial de la redacción y de quien les habla, Alina Tufani Díaz. A continuación, los invitamos a seguir las informaciones del Papa y de la Santa Sede en este viernes 4 de septiembre de 2026. Hoy destacamos: León XIV exhorta a los obispos del mundo árabe a que en medio de los conflictos la Iglesia siga dando testimonio de esperanza. Dirigiéndose a un grupo de seminaristas de varias partes de Italia, el Santo Padre puntualizó que no se subestime el seminario, pues su tiempo es necesario para aprender, discernir y dejarse formar sin atajos. La Orquesta Juvenil de Salisburgo toca en el Vaticano con los violines de Mozart. El Papa León XIV tuvo en sus manos uno de estos antiguos instrumentos. El primado de Colombia, ante las consecuencias del terremoto, insiste en que antes que los templos hay que reconstruir a las personas. Y hoy celebramos la memoria litúrgica de San Bonifacio I, quien fue elegido papa en el año 418 en un cónclave sumamente complicado. Posteriormente, sus detractores eligieron a Eulalio como antipapa. Bonifacio tuvo la habilidad de hacer retractar a Eulalio y luego lo nombró obispo. Así recuperó el lastimado prestigio de la Iglesia de Roma. Murió en el año 422. Y ahora sí vamos con la información. Como siempre, les deseamos una buena sintonía. Este viernes el Santo Padre ha iniciado su jornada con algunas audiencias privadas, iniciando con el presidente de la República de Letonia, Edgars Rinkevich, y su comitiva. Seguidamente recibió a Monseñor Francesco Moralia, patriarca de Venecia en Italia, a Monseñor Paolo Pepci, arzobispo emérito de la Madre de Dios en Moscú, en la Federación

0: Federación Rusa. También recibió en audiencia a Monseñor Caín Méndez, observador permanente ante la Organización Mundial del Turismo, y al cardenal Dominique Joseph Mathieu, arzobispo de Teherán, Isfahán de los Latinos en Irán. Y por último, el Santo Padre tuvo un encuentro con una amplia delegación del Oriel College de la Universidad de Oxford.
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0: El Papa León recibió en audiencia ayer a los miembros de la Conferencia de Obispos Latinos en las regiones árabes, a todos ellos reunidos en Roma para celebrar su encuentro anual. Patricia Inestrosa con el reporte.
3: El Papa León XIV lanzó un llamado a la Iglesia a mantenerse cerca de quienes sufren en medio de las guerras y las divisiones. Lo hizo al recibir a los obispos de rito latino de las regiones árabes reunidos en Roma para su encuentro anual. En la audiencia, León XIV recordó que estas comunidades cristianas viven en una región marcada por conflictos políticos, sociales y religiosos, y donde numerosos sacerdotes religiosos y fieles han dado su vida por la fe.
4: Vuestras iglesias han conocido el testimonio del martirio. Sus nombres quizá no sean conocidos por el mundo, pero son bien conocidos por Dios. Su fidelidad al Evangelio sigue siendo una luz para vuestras comunidades y una invitación a no ceder ni ante el miedo ni ante la resignación.
3: Ante esta realidad, el Papa pidió a los obispos compartir las heridas de sus pueblos, escuchar y acompañar, especialmente a las familias que se ven obligadas a emigrar. León XIV subrayó que incluso allí donde los católicos son minorías, la Iglesia puede ofrecer un testimonio fundamental, demostrar que es posible vivir, servir y esperar juntos.
4: Una comunidad pequeña, si está arraigada en Cristo, puede ser una presencia valiosa, no porque busque el poder, sino porque sirve, no porque se imponga, sino porque da testimonio, no porque responda a la violencia con más violencia, sino porque opone a la fuerza la caridad.
3: También pidió mantener la atención en la familia, los jóvenes y los migrantes, especialmente en los países del Golfo, que sus comunidades, dijo, sean hogares en los que nadie se siente extranjero, e invitó a reconocer en cada migrante a un hermano o una hermana. El Papa llamó además al diálogo con otras iglesias cristianas y con las comunidades musulmanas, asegurando que dialogar no significa renunciar a la propia identidad, sino vivirla sin miedo al encuentro. En regiones heridas por la guerra, cada gesto de respeto y colaboración, dijo, puede convertirse en un paso hacia la reconciliación y la paz. Por último, León XIV pidió a los obispos no buscar el éxito ni el reconocimiento, sino la fidelidad a su misión. Ser, dijo, voces de verdad, justicia y paz, pastores cercanos a su pueblo, artesanos de la reconciliación y testigos de la misericordia.
0: Unos 150 seminaristas fueron recibidos ayer en la Sala Clementina por el Papa León XIV. En su encuentro, el Papa subrayó que el tiempo del seminario sigue siendo necesario hoy más que nunca como un espacio para aprender a estar, discernir y dejarse formar. Más detalles con Mireya Bonilla.
5: El Papa León XIV ha puesto el foco en una palabra esencial, vocación. Ante seminaristas de varias regiones italianas, el Papa ha recordado que la llamada al sacerdocio no es un premio ni una conquista personal, sino una elección libre de Dios.
6: El corazón de la experiencia del seminario está todo aquí, aprender a estar con el Maestro, el Señor Jesús.
5: Pero, ¿qué significa realmente?

0: y a dejarse acompañar.
1: Precisamente porque nuestro tiempo es rápido y ruidoso, hace falta un lugar y una etapa de la vida en la que se aprenda a estar, a discernir, a dejarse formar sin atajos. El seminario no es un aplazamiento de la misión, sino que es su condición. No se lo subestime.
0: León XIV da las gracias a los seminaristas por su sí. Un sí que para el Papa sigue siendo hoy un signo de esperanza para toda la Iglesia.
2: Este miércoles, después de la audiencia general, se pudieron ver algunas imágenes donde el Papa tomaba en mano un antiguo violín. Y efectivamente, no era cualquier instrumento, sino uno de los dos violines de Wolfgang Amadeus Mozart, propiedad de la Fundación Mozarteum, llevados de gira por los jóvenes músicos de la Orquesta Juvenil de Salzburgo, quienes han estado aquí en el Vaticano. La sorpresa llegó temprano por la mañana, cuando al finalizar la audiencia general del 2 de septiembre, León XIV tomó personalmente en sus manos uno de los violines originales de Mozart, el llamado violín Costa, que el compositor utilizó durante su etapa vienesa. Linus Klompner, director de la Fundación Mozarteum, describió el encuentro con el Papa y dijo que fue muy espontáneo. Confesó además que mucha gente se siente incómoda al tocar un instrumento tan frágil, pero que el Papa, sin embargo, actuó con naturalidad, tomó el violín en sus manos como cualquier otro músico. Además, agregó que la gira es como si Wolfgang Amadeus Mozart hubiera regresado a Roma después de más de 250 años. De hecho, en 1770, Mozart, con 14 años, durante su primer viaje a Italia con su padre Leopoldo, tocó ante el Papa Clemente XIV, quien quedó profundamente impresionado. Este ensamble musical, Bella Música en Roma, pudo además grabar un concierto para Radio Vaticano. Por la tarde del miércoles, en la sala de grabación de Radio Vaticano, fundada en 1929, los jóvenes concertistas interpretaron un programa dedicado casi en su totalidad a Mozart, que incluyó la obertura del Così fan tutte, la Sinfonía Júpiter y el Ave Verum. Radio Vaticano, que es miembro fundador de la Unión Europea de Radiodifusión, pondrá la grabación a disposición de las emisoras asociadas a partir de mediados de septiembre, y esto permitirá que el ensamble Bella Música llegue a una audiencia de millones de personas.
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2: Tras el terremoto que ha afectado a numerosas comunidades del occidente de Colombia, el cardenal Luis José Rueda Aparicio comparte con nuestro colega Sebastián Sansón Ferrari el testimonio de una iglesia que se ha puesto en camino para acompañar el dolor de las poblaciones afectadas. Escuchemos.
1: ¿Podría, por favor, comenzar comentándonos cuál es el estado de situación actualmente, brindándonos una descripción general?
3: Sí. Claro que sí, Sebastián. Tenemos unos datos que nos ayudan a aproximarnos a la realidad. Son 15 diócesis afectadas, 15 diócesis del occidente de nuestro país. Esas 15 diócesis tienen sus obispos, tienen sus sacerdotes, tienen sus laicos, su vida consagrada, sus diáconos allí trabajando. Pero también tenemos una realidad de la destrucción de muchas viviendas, miles de viviendas. Todavía no se tiene un consolidado del número de viviendas y eso preocupa porque es el lugar donde viven las familias, con los niños, con los ancianos. También tenemos entidades de salud que están destruidas, hospitales,

0: escuelas, universidades y templos, templos parroquiales y templos anexos en las veredas y en los barrios. Solamente de las 5 jurisdicciones del Valle del Cauca, el señor arzobispo ya nos presentó un consolidado de más de 160 templos destruidos. Eso es como el panorama general.
1: Un panorama general que usted mismo conoció en primera persona en esta misión arquidiocesana de la Arquidiócesis de Bogotá. Cuéntenos cómo surgió esta iniciativa.
0: Bueno, la iniciativa surge de la motivación que nos da el mismo Evangelio de acercarnos a la realidad del sufrimiento y de cómo el Papa León ha estado cerca siempre del sufrimiento, como lo estuvo el Papa Francisco, de las situaciones que pasan en los distintos lugares. Y entonces nos preguntábamos qué podemos hacer de manera inmediata. ¿Hay algo que podamos hacer? Y dijimos, dialogando con algunos sacerdotes de la Arquidiócesis de Bogotá, vimos con que podemos rápidamente movilizarnos para unos primeros auxilios espirituales, así como hay una movilización grande de rescatistas, de médicos, de enfermeras que están en los primeros auxilios de salud a las personas. Y eso nos llevó a concebir esta idea y rápidamente en un fin de semana nos movilizamos. Estuvimos 5 obispos y estuvimos también 80 presbíteros. Eso significa que dentro del corazón de los sacerdotes y de los obispos hay un deseo de estar acompañando en el territorio del sufrimiento.
2: Y bien, termina así nuestro informativo en lengua española. Gracias una vez más por haber estado con nosotros. Alabado sea Jesucristo, laudetur Jesus Christus.

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1: Catorce horas, 22 minutos.

0: En esta Navidad volvemos a contemplar el misterio de Dios que se hace cercano. El Evangelio nos recuerda, la palabra se hizo carne y habitó entre nosotros. En la pequeñez de un pesebre, Dios se acerca silenciosamente a nuestra vida universitaria, a nuestras familias, a nuestras luchas cotidianas. En la encarnación, Dios dignificó plenamente la condición humana. Hoy celebramos esa dignidad que Él reafirma al hacerse pequeño y vulnerable por amor a nosotros.
1: Los pastores fueron los primeros en escuchar el anuncio de la alegría. Hombres sencillos, inmersos en su trabajo cotidiano, pero con el corazón dispuesto. Dios actúa así. Viene en lo ordinario, sin estridencias, en la vida real de nuestras familias y de nuestro quehacer universitario. En cada gesto de servicio, en cada jornada de estudio, en cada tarea administrativa, Dios viene y se anuncia. Que esta Navidad nos encuentre disponibles para acogerlo en lo simple, en lo cotidiano, en lo que pareciera insignificante, pero que transforma el corazón.
2: Vivimos tiempos desafiantes como país y como humanidad. Si no permitimos que Dios toque nuestras heridas y desarme nuestros miedos, no podremos construir la fraternidad que anhelamos. Como los Reyes Magos, sigamos la luz que nos conduce a Belén. Que también nosotros encontremos en la humildad del niño la sabiduría que necesitamos para trabajar juntos por un futuro de esperanza.
3: María y José, en su sencillez, acogieron el acontecimiento más grande de la historia en un lugar pequeño y precario. Allí, donde parecía que nada extraordinario podía suceder, Dios obró maravillas. Así también en nuestra comunidad universitaria, en medio del ordinario, Dios quiere seguir sembrando unidad, amistad y humildad y renovación. Pidamos la gracia de esta Navidad para que la luz de Cristo ilumine cada paso que damos como comunidad y que Él nos conceda unidad, fraternidad y esperanza en el camino que emprendemos hacia el próximo año.
0: A toda nuestra querida familia universitaria, docentes, administrativos, estudiantes, graduados y aliados externos, deseamos que el nacimiento de Jesús renueve su alegría, fortalezca su fe y avive su esperanza. Que el Señor bendiga a cada familia, conceda paz a Bolivia y nos permita trabajar unidos para un 2026 lleno de frutos, de servicio y crecimiento. ¡Feliz Navidad y bendecido Año Nuevo!
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1: Catorce horas, 40 minutos.

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1: Catorce horas, 57 minutos.

0: Conferencia Episcopal Boliviana. Centésimo décimo séptima Asamblea de Obispos de Bolivia.
1: Peregrinos de esperanza, la esperanza no defrauda, Romanos 5:5. Los obispos de Bolivia, reunidos en Cochabamba, en la centésima décima sexta asamblea, saludamos al pueblo que peregrina en Bolivia. Año jubilar y bicentenario de Bolivia. Este año la Iglesia Universal experimenta una renovación al celebrar los 2025 años del nacimiento de Jesucristo, como también la celebración del bicentenario de Bolivia. Celebramos estos acontecimientos con todos los fieles de la Iglesia en Bolivia, experimentando la alegría de renovar nuestra fe en la acción salvadora de Dios. Hemos aprovechado estos acontecimientos para fortalecer la vitalidad de la Iglesia y asumir un compromiso personal y comunitario en la transformación de la realidad conforme a los criterios del reino de Dios. Peregrinos de esperanza, no es quedarse conformes donde estamos, es saber encontrar una fuerza interior para superar las adversidades y mejorar nuestra condición de vida. Opción preferencial por los pobres. En comunión con la historia de la Iglesia y las motivaciones pastorales del Papa León XIV, reafirmamos nuestro compromiso eclesial de difundir y alentar todos los esfuerzos para que la acción social de la Iglesia por los pobres sea cada vez más visible y cotidiana, de manera que no es una acción superficial, ocasional y opcional, sino forma parte esencial de la identidad de la Iglesia. En este sentido, siguiendo el proceso de reflexión y actualización, hoy estamos llamados a hacer de este Evangelio Iglesia pobre para los pobres. Como afirma el Papa en la exhortación apostólica Dilexite 104, el cristiano no puede considerar a los pobres solo como un problema social. Estos son una cuestión familiar, son de los nuestros. Nuestra relación con ellos no puede reducir a una actividad o a una oficina de iglesia. Se nos pide dedicar tiempo a los pobres, presentarles amable atención, escucharlos con interés, acompañarlos en los momentos más difíciles y reconocer en los pobres el rostro de Cristo. Que María, nuestra Madre, interceda por nosotros, los obispos de Bolivia, Cochabamba, 11 de noviembre del 2025.
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0: En esta Navidad volvemos a contemplar el misterio de Dios que se hace cercano. El Evangelio nos recuerda, la palabra se hizo carne y habitó entre nosotros. En la pequeñez de un pesebre, Dios se acerca silenciosamente a nuestra vida universitaria, a nuestras familias, a nuestras luchas cotidianas. En la encarnación, Dios dignificó plenamente la condición humana. Hoy celebramos esa dignidad que Él reafirma al hacerse pequeño y vulnerable por amor a nosotros.
1: Los pastores fueron los primeros en escuchar el anuncio de la alegría. Hombres sencillos, inmersos en su trabajo cotidiano, pero con el corazón dispuesto. Dios actúa así, viene en lo ordinario, sin estridencias, en la vida real de nuestras familias y de nuestro quehacer universitario. En cada gesto de servicio, en cada jornada de estudio, en cada tarea administrativa, Dios viene y se anuncia. Que esta Navidad nos encuentre disponibles para acogerlo en lo simple, en lo cotidiano, en lo que pareciera insignificante, pero que transforma, transforma el corazón.
2: Vivimos tiempos desafiantes como país y como humanidad. Si no permitimos que Dios toque nuestras heridas y desarme nuestros miedos, no podremos construir la fraternidad que anhelamos. Como los Reyes Magos, sigamos la luz que nos conduce a Belén. Que también nosotros encontremos en la humildad del niño la sabiduría que necesitamos para trabajar juntos por un futuro de esperanza.
3: María y José, en su sencillez, acogieron el acontecimiento más grande de la historia en un lugar pequeño y precario. Allí, donde parecía que nada extraordinario podía suceder, Dios obró maravillas. Así también en nuestra comunidad universitaria, en medio del ordinario, Dios quiere seguir sembrando unidad, amistad y humildad y renovación. Pidamos la gracia de esta Navidad para que la luz de Cristo ilumine cada paso que damos como comunidad y que Él nos conceda unidad, fraternidad y esperanza en el camino que emprendemos hacia el próximo año.
0: A toda nuestra querida familia universitaria, docentes, administrativos, estudiantes, graduados y aliados externos, deseamos que el nacimiento de Jesús renueve su alegría, fortalezca su fe y avive su esperanza. Que el Señor bendiga a cada familia, conceda paz a Bolivia y nos permita trabajar unidos para un 2026 lleno de frutos, de servicio y crecimiento. Feliz Navidad y bendecido Año Nuevo.
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1: Quince horas, 40 minutos.

0: Conferencia Episcopal Boliviana. Centésimo décimo séptima Asamblea de Obispos de Bolivia.
1: Opción preferencial por los jóvenes. Nuestra población boliviana cuenta con un alto porcentaje de jóvenes. Esta realidad exige una atención del Estado y de la Iglesia. Los jóvenes son el presente de nuestra sociedad. Por lo tanto, necesitan ser protagonistas en escribir la historia del país, siendo el rostro de esperanza. Optar por los jóvenes significa dejar que los jóvenes sean jóvenes en la vida y misión de la Iglesia, asumiendo su formación humana y cristiana. A ustedes, jóvenes, les pedimos que sigan adelante con su compromiso bautismal de colaborar en la catequesis, misiones, voluntariado, grupos y movimientos juveniles. Como Iglesia necesitamos despojarnos de nuestras estructuras cerradas para dar espacios al liderazgo de los jóvenes, a la escucha de su voz, porque solo con su aporte creativo y de nuevas ideas se renueva la vida de la Iglesia. Hoy es necesario renovar el compromiso de facilitar a los jóvenes el encuentro personal con Cristo. Es fundamental que cada joven conozca y llegue a amar la historia, el pensamiento y las actitudes de Jesús, porque solo en Él alcanzamos la salvación y la plenitud de la vida. Que cada joven sea testigo de la misión digital. Nueva etapa en Bolivia. Felicitamos al nuevo gobierno y deseamos el mejor de los éxitos en su servicio por el bien común de los bolivianos. Reconstruir la democracia no es tarea fácil, tampoco es responsabilidad de unos cuantos. Requiere asumir actitudes de reconciliación y participación, además del compromiso de todos con generosidad y valentía, honestidad y transparencia, para generar cada día espacios de diálogo, consenso, encuentro fraternal y respeto. Exige una mentalidad nueva y propositiva para no estancarnos en intereses mezquinos de unos pocos. Este desafío de cambios estructurales es urgente, pero tenemos que ser conscientes que no hay soluciones inmediatas. Por eso, en actitud de confianza, demos tiempo a este proceso. El país está destrozado y no podemos ser indiferentes a colaborar y esforzarnos de distintas maneras para caminar hacia una estabilidad socioeconómica, institucional y cultural. Es posible salir de esta crisis, pero los primeros en comprometernos debemos ser nosotros mismos. Caminando juntos es posible avanzar, esa es nuestra esperanza. Hacia la luz de la Navidad, pronto comienza nuestra preparación para celebrar el nacimiento de nuestro Señor Jesucristo, que sea una ocasión para dejarnos iluminar con su encarnación, de que María, nuestra Madre, interceda por nosotros. Los Obispos de Bolivia, Cochabamba, 11 de noviembre del 2025.
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0: En esta Navidad volvemos a contemplar el misterio de Dios que se hace cercano. El Evangelio nos recuerda, la palabra se hizo carne y habitó entre nosotros. En la pequeñez de un pesebre, Dios se acerca silenciosamente a nuestra vida universitaria, a nuestras familias, a nuestras luchas cotidianas. En la encarnación, Dios dignificó plenamente la condición humana. Hoy celebramos esa dignidad que Él reafirma al hacerse pequeño y vulnerable por amor a nosotros.
1: Los pastores fueron los primeros en escuchar el anuncio de la alegría. Hombres sencillos, inmersos en su trabajo cotidiano, pero con el corazón dispuesto. Dios actúa así. Viene en lo ordinario, sin estridencias, en la vida real de nuestras familias y de nuestro quehacer universitario, en cada gesto de servicio, en cada jornada de estudio, en cada tarea administrativa. Dios viene y se anuncia. Que esta Navidad nos encuentre disponibles para acogerlo en lo simple, en lo cotidiano, en lo que pareciera insignificante, pero que transforma, transforma el corazón.
2: Vivimos tiempos desafiantes como país y como humanidad. Si no permitimos que Dios toque nuestras heridas y desarme nuestros miedos, no podremos construir la fraternidad que anhelamos. Como los Reyes Magos, sigamos la luz que nos conduce a Belén. Que también nosotros encontremos en la humildad del niño la sabiduría que necesitamos para trabajar juntos por un futuro de esperanza.
3: María y José, en su sencillez, acogieron el acontecimiento más grande de la historia en un lugar pequeño y precario. Allí, donde parecía que nada extraordinario podía suceder, Dios obró maravillas. Así también en nuestra comunidad universitaria, en medio del ordinario, Dios quiere seguir sembrando unidad, amistad y humildad y renovación. Pidamos la gracia de esta Navidad para que la luz de Cristo ilumine cada paso que damos como comunidad y que Él nos conceda unidad, fraternidad y esperanza en el camino que emprendemos hacia el próximo año.
0: A toda nuestra querida familia universitaria, docentes, administrativos, estudiantes, graduados y aliados externos, deseamos que el nacimiento de Jesús renueve su alegría, fortalezca su fe y avive su esperanza. Que el Señor bendiga a cada familia, conceda paz a Bolivia y nos permita trabajar unidos para un 2026 lleno de frutos, de servicio y crecimiento. ¡Feliz Navidad y bendecido Año Nuevo!
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0: Conferencia Episcopal Boliviana. Centésimo décimo séptima Asamblea de Obispos de Bolivia.
1: Peregrinos de esperanza, la esperanza no defrauda, Romanos 5:5. Los obispos de Bolivia, reunidos en Cochabamba en la centésima décima sexta asamblea, saludamos al pueblo que peregrina en Bolivia. Año jubilar y bicentenario de Bolivia. Este año la Iglesia Universal experimenta una renovación al celebrar los 2025 años del nacimiento de Jesucristo, como también la celebración del bicentenario de Bolivia. Celebramos estos acontecimientos con todos los fieles de la Iglesia en Bolivia, experimentando la alegría de renovar nuestra fe en la acción salvadora de Dios. Hemos aprovechado estos acontecimientos para fortalecer la vitalidad de la Iglesia y asumir un compromiso personal y comunitario en la transformación de la realidad conforme a los criterios del reino de Dios. Peregrinos de esperanza, no es quedarse conformes donde estamos, es saber encontrar una fuerza interior para superar las adversidades y mejorar nuestra condición de vida. Opción preferencial por los pobres. En comunión con la historia de la Iglesia y las motivaciones pastorales del Papa León XIV, reafirmamos nuestro compromiso eclesial de difundir y alentar todos los esfuerzos para que la acción social de la Iglesia por los pobres sea cada vez más visible y cotidiana, de manera que no es una acción superficial, ocasional y opcional, sino forma parte esencial de la identidad de la Iglesia. En este sentido, siguiendo el proceso de reflexión y actualización, hoy estamos llamados a hacer de este Evangelio Iglesia pobre para los pobres. Como afirma el Papa en la exhortación apostólica Dilexite 104, el cristiano no puede considerar a los pobres solo como un problema social. Estos son una cuestión familiar, son de los nuestros. Nuestra relación con ellos no puede reducir a una actividad o a una oficina de iglesia. Se nos pide dedicar tiempo a los pobres, presentarles la amable atención, escucharlos con interés, acompañarlos en los momentos más difíciles y reconocer en los pobres el rostro de Cristo. Que María, nuestra Madre, interceda por nosotros. Los obispos de Bolivia, Cochabamba, 11 de noviembre del 2025.
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1: Diecisiete horas, 22 minutos.

0: En esta Navidad volvemos a contemplar el misterio de Dios que se hace cercano. El Evangelio nos recuerda, la palabra se hizo carne y habitó entre nosotros. En la pequeñez de un pesebre, Dios se acerca silenciosamente a nuestra vida universitaria, a nuestras familias, a nuestras luchas cotidianas. En la encarnación, Dios dignificó plenamente la condición humana. Hoy celebramos esa dignidad que Él reafirma al hacerse pequeño y vulnerable por amor a nosotros.
1: Los pastores fueron los primeros en escuchar el anuncio de la alegría. Hombres sencillos, inmersos en su trabajo cotidiano, pero con el corazón dispuesto. Dios actúa así. Viene en lo ordinario, sin estridencias, en la vida real de nuestras familias y de nuestro quehacer universitario, en cada gesto de servicio, en cada jornada de estudio, en cada tarea administrativa. Dios viene y se anuncia. Que esta Navidad nos encuentre disponibles para acogerlo en lo simple, en lo cotidiano, en lo que pareciera insignificante, pero que transforma, transforma el corazón.
2: Vivimos tiempos desafiantes como país y como humanidad. Si no permitimos que Dios toque nuestras heridas y desarme nuestros miedos, no podremos construir la fraternidad que anhelamos. Como los Reyes Magos, sigamos la luz que nos conduce a Belén. Que también nosotros encontremos en la humildad del niño la sabiduría que necesitamos para trabajar juntos por un futuro de esperanza.
3: María y José, en su sencillez, acogieron el acontecimiento más grande de la historia en un lugar pequeño y precario. Allí, donde parecía que nada extraordinario podía suceder, Dios obró maravillas. Así también en nuestra comunidad universitaria, en medio de lo ordinario, Dios quiere seguir sembrando unidad, amistad y humildad y renovación. Pidamos la gracia de esta Navidad para que la luz de Cristo ilumine cada paso que damos como comunidad y que Él nos conceda unidad, fraternidad y esperanza en el camino que emprendemos hacia el próximo año.
0: A toda nuestra querida familia universitaria, docentes, administrativos, estudiantes, graduados y aliados externos, deseamos que el nacimiento de Jesús renueve su alegría, fortalezca su fe y avive su esperanza. Que el Señor bendiga a cada familia, conceda paz a Bolivia y nos permita trabajar unidos para un 2026 lleno de frutos, de servicio y crecimiento. ¡Feliz Navidad y bendecido Año Nuevo!
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1: Diecisiete horas, 40 minutos.

0: This news just in. Mafia kingpin Pablo Escobar was gunned down in Medellin, Colombia. Sources say...
1: Interrumpimos nuestra programación. Un cable desde Medellín, Colombia, nos informa cayó Pablo Escobar Gaviria. Más detalles en breve.

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1: Diecisiete horas, 57 minutos.

0: Conferencia Episcopal Boliviana. Centésimo décimo séptima Asamblea de Obispos de Bolivia.
1: Opción preferencial por los jóvenes. Nuestra población boliviana cuenta con un alto porcentaje de jóvenes. Esta realidad exige una atención del Estado y de la Iglesia. Los jóvenes son el presente de nuestra sociedad. Por lo tanto, necesitan ser protagonistas en escribir la historia del país, siendo el rostro de esperanza. Optar por los jóvenes significa dejar que los jóvenes sean jóvenes en la vida y misión de la Iglesia, asumiendo su formación humana y cristiana. A ustedes, jóvenes, les pedimos que sigan adelante con su compromiso bautismal de colaborar en la catequesis, misiones, voluntariado, grupos y movimientos juveniles. Como Iglesia necesitamos despojarnos de nuestras estructuras cerradas para dar espacios al liderazgo de los jóvenes, a la escucha de su voz, porque solo con su aporte creativo y de nuevas ideas se renueva la vida de la Iglesia. Hoy es necesario renovar el compromiso de facilitar a los jóvenes el encuentro personal con Cristo. Es fundamental que cada joven conozca y llegue a amar la historia, el pensamiento y las actitudes de Jesús, porque solo en Él alcanzamos la salvación y la plenitud de la vida. Que cada joven sea testigo de la misión digital. Nueva etapa en Bolivia. Felicitamos al nuevo gobierno y deseamos el mejor de los éxitos en su servicio por el bien común de los bolivianos. Reconstruir la democracia no es tarea fácil, tampoco es responsabilidad de unos cuantos. Requiere asumir actitudes de reconciliación y participación, además del compromiso de todos con generosidad y valentía, honestidad y transparencia, para generar cada día espacios de diálogo, consenso, encuentro fraternal y respeto. Exige una mentalidad nueva y propositiva para no estancarnos en intereses mezquinos de unos pocos. Este desafío de cambios estructurales es urgente, pero tenemos que ser conscientes que no hay soluciones inmediatas. Por eso, en actitud de confianza, demos tiempo a este proceso. El país está destrozado y no podemos ser indiferentes a colaborar y esforzarnos de distintas maneras para caminar hacia una estabilidad socioeconómica, institucional y cultural. Es posible salir de esta crisis, pero los primeros en comprometernos debemos ser nosotros mismos. Caminando juntos es posible avanzar. Esa es nuestra esperanza. Hacia la luz de la Navidad, pronto comienza nuestra preparación para celebrar el nacimiento de nuestro Señor Jesucristo, que sea una ocasión para dejarnos iluminar con su encarnación, de que María, nuestra Madre, interceda por nosotros, los obispos de Bolivia, Cochabamba, 11 de noviembre del 2025.
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0: En esta Navidad volvemos a contemplar el misterio de Dios que se hace cercano. El Evangelio nos recuerda, la palabra se hizo carne y habitó entre nosotros. En la pequeñez de un pesebre, Dios se acerca silenciosamente a nuestra vida universitaria, a nuestras familias, a nuestras luchas cotidianas. En la encarnación, Dios dignificó plenamente la condición humana. Hoy celebramos esa dignidad que Él reafirma al hacerse pequeño y vulnerable por amor a nosotros.
1: Los pastores fueron los primeros en escuchar el anuncio de la alegría. Hombres sencillos, inmersos en su trabajo cotidiano, pero con el corazón dispuesto. Dios actúa así. Viene en lo ordinario, sin estridencias, en la vida real de nuestras familias y de nuestro quehacer universitario. En cada gesto de servicio, en cada jornada de estudio, en cada tarea administrativa, Dios viene y se anuncia. Que esta Navidad nos encuentre disponibles para acogerlo en lo simple, en lo cotidiano, en lo que pareciera insignificante, pero que transforma el corazón.
2: Vivimos tiempos desafiantes como país y como humanidad. Si no permitimos que Dios toque nuestras heridas y desarme nuestros miedos, no podremos construir la fraternidad que anhelamos. Como los Reyes Magos, sigamos la luz que nos conduce a Belén. Que también nosotros encontremos en la humildad del niño la sabiduría que necesitamos para trabajar juntos por un futuro de esperanza.
3: María y José, en su sencillez, acogieron el acontecimiento más grande de la historia en un lugar pequeño y precario. Allí, donde parecía que nada extraordinario podía suceder, Dios obró maravillas. Así también en nuestra comunidad universitaria, en medio del ordinario, Dios quiere seguir sembrando unidad, amistad y humildad y renovación. Pidamos la gracia de esta Navidad para que la luz de Cristo ilumine cada paso que damos como comunidad y que Él nos conceda unidad, fraternidad y esperanza en el camino que emprendemos hacia el próximo año.
0: A toda nuestra querida familia universitaria, docentes, administrativos, estudiantes, graduados y aliados externos, deseamos que el nacimiento de Jesús renueve su alegría, fortalezca su fe y avive su esperanza. Que el Señor bendiga a cada familia, conceda paz a Bolivia y nos permita trabajar unidos para un 2026 lleno de frutos, de servicio y crecimiento. Feliz Navidad y bendecido Año Nuevo.
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0: Conferencia Episcopal Boliviana. Centésimo décimo séptima Asamblea de Obispos de Bolivia.
1: Peregrinos de esperanza, la esperanza no defrauda, Romanos 5:5. Los obispos de Bolivia, reunidos en Cochabamba en la centésima décima sexta asamblea, saludamos al pueblo que peregrina en Bolivia. Año jubilar y bicentenario de Bolivia. Este año la Iglesia Universal experimenta una renovación al celebrar los 2025 años del nacimiento de Jesucristo, como también la celebración del bicentenario de Bolivia. Celebramos estos acontecimientos con todos los fieles de la Iglesia en Bolivia, experimentando la alegría de renovar nuestra fe en la acción salvadora de Dios. Hemos aprovechado estos acontecimientos para fortalecer la vitalidad de la Iglesia y asumir un compromiso personal y comunitario en la transformación de la realidad conforme a los criterios del reino de Dios. Peregrinos de esperanza, no es quedarse conformes donde estamos, es saber encontrar una fuerza interior para superar las adversidades y mejorar nuestra condición de vida. Opción preferencial por los pobres. En comunión con la historia de la Iglesia y las motivaciones pastorales del Papa León XIV, reafirmamos nuestro compromiso eclesial de difundir y alentar todos los esfuerzos para que la acción social de la Iglesia por los pobres sea cada vez más visible y cotidiana, de manera que no es una acción superficial, ocasional y opcional, sino forma parte esencial de la identidad de la Iglesia. En este sentido, siguiendo el proceso de reflexión y actualización, hoy estamos llamados a hacer de este Evangelio Iglesia pobre para los pobres. Como afirma el Papa en la exhortación apostólica Dilexite 104, el cristiano no puede considerar a los pobres solo como un problema social. Estos son una cuestión familiar, son de los nuestros. Nuestra relación con ellos no puede reducir a una actividad o a una oficina de iglesia. Se nos pide dedicar tiempo a los pobres, presentarles la amable atención, escucharlos con interés, acompañarlos en los momentos más difíciles y reconocer en los pobres el rostro de Cristo. Que María, nuestra Madre, interceda por nosotros. Los obispos de Bolivia, Cochabamba, 11 de noviembre del 2025.
2: Informar a la población acerca de los riesgos para la salud que pueda representar la enfermedad del coronavirus o